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1: Vamos, listo. 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
1: Esto es para los músicos.

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0: Buenos días, good morning. Lunes 13 de julio 2026. Agradecido siempre del Todopoderoso por otro día más, por otra bendición que se llama Nuevo Día. Gracias, Señor, por este hermoso regalo que nos concedes en esta mañana. Luego de un fin de semana fabuloso, estamos para brindarles a ustedes el mejor contenido, sin desperdicios, sin espinillas y sin faltas ortográficas. Gracias, Diosito, por este regalo. Si vas al trabajo, dale gracias a Dios. Y si vas a buscar trabajo también, encomiéndate a Él. 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Rocco, good morning.
1: Buenos días, señor Porte. Y buenos días a todos los que se levantan cada mañana para escucharnos. Agradecido con Dios con un día más de vida y muy contento en el día de hoy. Muchas informaciones para el día de hoy y muchas cositas que pasaron interesantes en el fin de semana. Este clima está perfecto para que se quede así por el resto de la eternidad, Jeffrey Porte.
0: Aunque por ahí vi unos días calurosos para New England. Y de eso vamos a hablar en breve porque estará sabroso, sabroso, sabroso el clima. Así que ya usted sabe, usted no se despegue ni un segundito porque hoy venimos cargados de muchas cosas buenas, de muchos temitas picantes, interesantes, muchas actualizaciones, todo lo que pasó el fin de semana a nivel local, nacional e internacional. Ustedes no se despeguen ni un segundito y como cada día, siempre pues es grato iniciar el programa tomándonos la píldora de amor y fe, esa píldora que tanta gente linda espera cada mañana. No se toman el cafecito, no se toman el chocolate sin antes tomarse la píldora de amor y fe. Por eso en el día de hoy te decimos, Señor, ¿sabes cuántas veces dejo que la monotonía y la vanidad del mundo marchiten las enseñanzas que depositas en mi alma? Suelo entusiasmarme rápidamente con tus promesas, pero ante la primera crisis mi fe pierde su vigor. Te ruego que envíes tu gracia sobre mí y rompas todos los apegos dañinos que ahogan mi paz y valore lo eterno por encima de los bienes temporales. Amén.
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0: Mire, son las 6:08 en la mañana. Señores, estamos en vivo a través de nuestro canal de YouTube. La Mega Providence, dele para YouTube, La Mega Providence. Señores, suscríbanse al canal. También usted nos puede seguir en La Manana Oficial. En La Manana Oficial en YouTube, por ahí estaremos subiendo mucho contenido. Y en Instagram, nos puede subir desde ya en La Manana Oficial en Instagram. En La Manana Oficial en Instagram. Así pues, salimos en vivola y en tiempo real. Dele para allá, dele a seguir. Y si no, nosotros le compartimos ahí en la transmisión y en el WhatsApp nuestros estados, nuestros links para hacerlo fácil. Mega Rocco, cuéntame, ¿qué es lo que es con este weekend, este fin de semana?
1: Estuvimos haciendo varias actividades este fin de semana. El viernes estuvimos en la oficina realizando unos proyectitos. Por la tarde fuimos para pa el estudio a bregar con unos muchachos nuevos que están metiendo mano, mucho talento nuevo aquí en el estado de Rhode Island. Veo muchos muchachos motivados con esto de la música, los videos, estamos trabajando con ellos. El sábado estuvimos haciendo varias actividades también, más hogareñas que otra cosa, pero el domingo, en el día de ayer, saqué el día, tú sabes, para pa deleitarme haciendo un cochinito. Hicimos un cochinito de 40 libras ahí, algo familiar. Le estuvimos dando fuego desde las 12 del mediodía hasta las 5 de la tarde y quedó, mira, para que te chupe los dedos. La pasamos bien, el clima tratándonos muy bien este fin de semana. ¿Y usted, señor Jeffrey Porte, cómo la pasó?
0: Todo bajo control, gracias a Dios, compartiendo en familia, haciendo todavía algunos trabajitos en casa. Nos las pasamos sumamente bien el sábado, el viernes, pues, algunas reuniones, algunas actividades. Y ayer domingo cogiéndolo easy, porque había que descansar un poco, luego Recibí un cerdo por ahí que llegó.
3: Delivery.
0: Un delivery a cargo de nuestro hermano Rocco Barbecue. El final de los muñequitos, señores. El Roquillo. Un cerdito de grandes ligas. Se le agradece de verdad, de todo corazón. Thank you very much. Y así nos lo pasamos, pues, cogiéndolo easy, tranquilito. Un abrazo para la familia Marrero Pimentel, que estuvimos por allá en casita. Bubú, la host, haciendo su diligencia. Una movie, una película. Se vivió el fin de semana. Todos los muchachos que se dieron cita allá en casa. Gracias de todo corazón. Doña Martina, un abrazo grande. Gracias por siempre compartir con nosotros. Para todos ellos, thank you.
1: También pasaron un par de personas a comprar su ranchera. Hubieron un par de, hubieron como 5 o 6 personas que fueron y mancaron su ranchera baratita. Así que si usted está interesado, todavía me quedan como 100 libras. Se pueden comunicar al 401-677-8002. O en la mega comunidad me tiran por ahí, yo le respondo.
0: Pero bien, 100 libras son 100 libras.
1: Sí, queda una librita ahí. Tú sabes que uno hace su rejueguito y qué sé yo. Ya tú sabes. Que uno hace su rejueguito y también me quedan 2 o 3 porquitos enteros. Si quiere cocinar un porquito entero, lo tengo crudo o también se lo hacemos. Así que comuníquese, que estamos ready para meterle leña a ese fuego.
0: Ready to go. Señores, muchas informaciones. Este fin de semana activamos la mega línea, el 401-781-9490. Ustedes pueden enlazar con nosotros ahí. También pueden suscribirse a nuestro canal de Instagram en La Manana Oficial. Dele para allá, en La Manana Oficial. Estaremos colocando ahí los estados el link para que usted se suscriba y se entere de todo lo que está pasando en el mundo a esta hora del día. Señores, muchos movimientos este fin de semana aquí en nuestro estado. Vamos a ampliar pues todo lo que está ocurriendo en el mundo a esta hora en la mañana. Entre los titulares del día de hoy, la policía y los bomberos realizan labores de búsqueda y rescate en un estanque en Fall River. De esto estaremos ampliando en breve. También dentro de las notas del día, gran afluencia de público en el parque estatal Lincoln Woods, luego de la desaparición de un niño en el agua. Tenemos los detalles en breve. Esta semana regresa el calor y la humedad extremos al sur de Nueva Inglaterra. Pendientes con eso. Según el médico forense, el senador Lindsey Graham probablemente falleció tras una rotura de aorta. Vamos a hablar en breve de eso, porque su muerte ha sido de mucha sorpresa y coincidencialmente su nombre estaba en la lista de algunos líderes del mundo que quieren ser asesinados por Irán. Tenemos esa lista. El FBI interviene para ayudar a las autoridades locales en la investigación de la repentina muerte del senador Lindsey Graham. También estaremos ampliando esta información más adelante. 401-781-9490. Mega línea para que ustedes se conecten con nosotros a esta hora en la mañana. Mega Roca.
1: Así es, en Freeport. Y continuando con los principales titulares para el día de hoy, Estados Unidos e Irán intercambian disparos mientras la Guardia Revolucionaria reclama el cierre del estrecho de Hormuz hasta que cese el intercambio de fuego enemigo. El sistema de pensiones estadounidenses está roto. Eso afirmó el presidente Donald Trump, que podría haber encontrado una solución audaz. Nuestro sistema de jubilación fue diseñado por una economía que apenas existe. Y un hombre desnudo intentó secuestrar a una niña turista de 7 años después de que de su madre en un parque en Portland. Y los transeúntes intervinieron quitándole a la niña de sus manos. Estaremos ampliando esa noticia más adelante. Por otra parte, una familia cristiana lleva su lucha contra la embajada de Washington D.C. después de que el gobierno llevara a sus hijos como extremistas religiosos. Hoy en día las personas no pueden promulgar su religión porque los catalogan de extremistas religiosos. Un tema muy lamentable que afecta a la libertad de expresión en estos países, en este país, en estos momentos. Por otra parte, la cifra de fallecidos por parte del terremoto en Venezuela sube a 4,490 a personas fallecidas. Un tema muy lamentable. Estaremos ampliando esta noticia más adelante. Y la cúpula gobernante de Cuba respalda al nieto de Fidel Castro para las negociaciones con Estados Unidos. Y me interesó mucho esa noticia porque aquí nosotros tuvimos al candidato al Congreso para los Estados Unidos por el distrito de Rhode Island, Víctor Mellor, el cual se reunió con ese muchacho, el nieto de Fidel Castro. Tenemos esa información más adelante. Y un enorme incendio arrastra a un bar y se cobra la vida de al menos 27 personas mientras los clientes huyen del local lleno de humo. Tema muy lamentable. Y se retira del mercado los cargadores de batería MagSafe tras informes de incendio de quemadura. ¿Cuáles son estos cargadores? Lo que usted le pega sin ninguna conexión con un magneto a su teléfono. Así que esté muy atento. Si tiene uno, revíselo y mire las especificaciones. No vaya a ser que cause un accidente en su casa. Por otra parte, las temperaturas para el día de hoy, las condiciones climáticas. Las temperaturas máximas rondarán unos 85 grados Fahrenheit, mientras que las mínimas están cerca de unos 67 grados Fahrenheit. Y la velocidad del viento estará soplando unas 5 a 10 millas por hora. Un clima bastante agradable para el día de hoy. Y como siempre le digo, recuerda dejarnos su mensajito de voz a través de la mega línea al 401-781-9490. 401-781-9490, Jeffrey Portes.
0: Señores, sigue el escándalo en la República Dominicana. Meli Mel, la artista urbana, arremete contra a Santiago Matías Alofoque publicando capturas de supuestas publicidad del gobierno a cargo de los medios de comunicación de Santiago Matías. Dice que recibe una millonada por el gobierno dominicano, que está mintiéndole al pueblo, que bla, bla, bla, bla, bla, que en la reunión que sostuvieron recientemente él no asistió, que él simplemente es un manipulador. Y esto se ha viralizado, señores, en las redes sociales. Esta artista urbana, Meli Mel, vamos a ver qué va a decir Santiago Matías luego de estas declaraciones que le hace el artista, porque hasta ahora mismo Santiago Matías es uno de los que va contra de las políticas del gobierno.
1: Claro.
0: Y cuando tú recibes dinero no del gobierno, hay como una doble moral. Pero vamos a ver, Santiago no ha dado ningún tipo de declaraciones. Pero mientras el hacha va y viene, esto está en la boca de todo el mundo. Así que vamos a darle seguimiento a esta información más adelante. 401-781-9490 es la mega línea para ustedes interactuar con nosotros. Señores, se fue viral un intento de robo. Le dieron un batazo y ahora la dueña está demandando y tiene que pagar. Oigan esto. Un ladrón intentó entrar a la casa de una señora.
1: Ajá.
0: El ladrón mete la mano por la puerta. Okay. Cuando ella vio esto, le dio un batazo. Al parecer le fracturó el brazo.
1: Obvio.
0: Y ahora la dueña está siendo demandada. Y de eso vamos a hablar en breve. Por eso es que a veces uno no entiende cómo trabaja la justicia en el mundo. Entonces, si el ladrón se mete, la mordaza, le da golpes, se roba sus pertenencias, el ladrón no aparece. A Dios que reparta suerte y nos coja confesado. De eso estaremos ampliando más adelante. 401-781-9490. Vanessa González, saludos. Elix Payero, buenos días. Pablo, el mero, Pedro, el mero, mero. Está activo también, está por ahí. Guillermo dice activo, esperando. Bueno, eso fue temprano, antes de empezar el show, esperando que inicie el mejor programa. Gracias, Guillermo. Sergio Luna, saludos. DJ Fermín, Carmen Tavares, también está por ahí activo. Willy Wilson Collins, un abrazo. Kike Love también. Ángel Caprio está por ahí. La Fiera Auto Detailing, un abrazo para La Fiera. También está activo con nosotros en el Mega WhatsApp. 401-781-9490. Es la mega línea para ustedes interactuar. Señores, esto apenas arranca. Síganos en Instagram, arroba en la manana oficial, y en YouTube también, en la manana oficial. No se despegue.

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0: Bueno, de regreso de este lado, 7:40 minutos avanzando a la mañana en este lunes, iniciando la semana laboral 13 de julio 2026. Así que vamos a ir desarrollando algunas informaciones, Mega Rojo.
3: Claro que sí, Jeffrey Porte. La situación en Venezuela continúa en un estado crítico. El número de muertos por el terremoto en Venezuela subió a 4,490, según las cifras oficiales difundidas el domingo, mientras que el número de personas sin viviendas llega cerca de los 18,000 personas. Un tema muy controversial en estos momentos, tema humanitario, donde 18,000 personas están durmiendo a la intemperie en estos momentos. Muy lamentable. El informe divulgado por George Rodríguez, presidente de la Asamblea Nacional y nombrado jefe del Estado Mayor para el campamento de transición, marca un aumento de 157 víctimas fatales con respecto a la parte del sábado. Las cifras de heridos se mantiene en 16,740 personas, mientras que se han atendido aproximadamente 32,400 una persona en el hospital, según un reporte. En estos momentos Venezuela necesita mucha ayuda humanitaria, medicamentos, suministro de primera instancia y por supuesto un hogar para 18,000 personas. Más temprano el gobierno informó que hay 19,583 personas atendidas en 108 campamentos a nivel nacional. Más de la mitad de ellos, 10,908 en La Guaira y otros 6,400 en Caracas. Según una actualización, hay 14 nuevos refugios temporales respecto al sábado, cuando habían 94, 17,907 personas perdieron su casa. ¡Wow! Dios mío, qué lamentable. Pero las autoridades creen que el número subirá a medida que avance el procedimiento de inspección de los edificios que no se desplomaron, pero que sufrieron daños considerables. Según los datos oficiales, 856 edificios en el país sufrieron y fueron afectados por los sismos del 24 de junio, en los cuales 190 colapsaron completamente. El gobierno estimó este sábado que se necesitarán 25,000 viviendas de inmediato. Personas que podrán necesitar esa atención de urgencia. Días atrás coordinaron recientemente humanitarios la ONU en Venezuela. Rompieron señales que luego en los sismos había al menos 2,500 edificios afectados. Señores, yo estoy leyendo esta cifra y yo estoy dando una cifra astronómica que realmente aquí se leen fácil y rápido, pero tú pensar que hay 18,000 personas ahora mismo sin hogar, y no son tanto 18,000 personas, son 18,000 personas entre padres, madres y niños durmiendo a la intemperie, donde a lo mejor no tienen una ducha, no tienen un baño, un sanitario, comida, los suministros. Que vi una crítica muy grande donde una persona consiguió como 400, 500 estufas. Entonces otro youtuber venezolano dijo, ok, tú le vas a la estufa, ¿dónde las van a poner? No tienen casa.
0: Sí.
3: Entonces ese dinero de verdad deberían de emplearlo para otra cosa. La situación humanitaria en Venezuela ahora mismo se complica. A medida que van removiendo los escombros, siguen apareciendo personas fallecidas, obviamente, heridos. Ya la probabilidad de vida en estos momentos, Jeffrey Porte, es muy... ya al día de hoy, y siguen, hace como 3 días atrás encontraron unas personas vivas, pero sí. Es muy lamentable lo que está pasando ahora mismo en Venezuela.
0: Mira, tú sabes que analizando todo esto, tenemos que tener en cuenta algo, que esto fue una parte de Venezuela. Sin embargo, los daños han afectado el país completo, porque estamos hablando de que La Guaira fue la zona con mayor destrucción de estos terremotos. Caracas, el distrito capital, Numerosos edificios sufrieron daños o colapsaron parcialmente. Miranda también reportó daños estructurales. Aragua, Carabobo y Yaracuy fueron los lugares más mencionados. También el terremoto se sintió en gran parte de Venezuela, estados como Zulia, Mérida, Táchira, Barinas, Bolívar, Monagas, Anzoátegui, Sucre y Nueva Esparta. No sufrieron destrucción generalizada comparable con La Guaira. Pero analizando todo esto, La Guaira es como si fuera todo Venezuela. No por territorio, sino que el daño solamente en esta zona.
3: Esa fue la zona afectada.
0: Esa fue la zona más afectada.
3: Eso queda cerca de Caracas, ¿no tiene esa información?
0: Andan por ahí okay. Cerca, porque Caracas también se vio afectado. Claro. Y Miranda. El asunto aquí, ¿dónde voy? Que es como que tú digas, Estados Unidos sufrió un terremoto y Fall River resultó afectado. Pero solamente Fall River. Después las otras ciudades colindantes, claro, le sintieron el temblor, pero...
3: Que se pueden mover a la otra ciudad.
0: Exacto, pero esa ciudad como que impactó tanto al pueblo venezolano completo, porque estamos hablando, señores, que ya se está hablando de cifras de más de 4.300 fallecidos, de más de 16.000 heridos, obviamente. Esa cifra nosotros sabemos por el nivel de devastación que eso estará superando todos los números.
3: Óyeme, si tú te pones a calcular, mira, dice aquí que 856 edificios sufrieron el sismo a nivel severo. Y de esos 856 edificios, 190 edificios se cayeron. No hay break. Pero esos 856 edificios, eso tienen que demolerlo, porque realmente eso no va a ser apto ni va a ser seguro. Mira, cualquier temblorcito se los va a llevar en la pata de los caballos.
0: Como tú dices, toda esta zona hay que demoler, y si van en un futuro a hacer algo, serán casas quizás o edificaciones no más de 2 o 3 niveles con las nuevas tecnologías de construcción de este tiempo, a sabiendas que para un terremoto no hay nada imposible, o simplemente dejar esto como una zona desértica y emigrar para otro lado.
3: Ahora mismo
0: Nueva Guaira.
3: Ahora mismo Venezuela... como quien dice, puso un antes y un después en la historia. O sea, de ahora para adelante se va a hablar en Venezuela de antes del terremoto y después del terremoto. O sea,
0: mira, la ONU calcula que los daños económicos rondan los 37.000 millones de dólares y lanzó un llamado para recaudar 300 millones de dólares en ayuda humanitaria para aproximadamente 1.3 millones de personas afectadas. Wow. 1.3 millones de personas afectadas.
3: Dios mío, señor.
0: Con esto del terremoto, porque cuando ocurre el terremoto, la vivienda, okay, la vivienda se van, pero afecta todo, el sistema de drenaje, la electricidad, todo esto hay que hacerlo de cero.
3: Todo.
0: Hay que hacerlo de cero, hay que... gentrificar de cero, todo de cero, hacer calles nuevas, drenaje pluvial, alcantarillas, cloacas, todo, la electricidad. Mira,
3: yo soy una persona que yo creo mucho en la energía, tú sabes, cuando tú tienes una persona negativa al lado, yo como que lo siento, cuando tú tienes una persona positiva, tú lo sientes, cuando hay tristeza, cuando hay alegría, yo soy bien vulnerable a esos sentimientos. Yo me imagino, aquí yo analizando, yo me imagino el ambiente pesado que tiene que haber ahora en Venezuela. O sea, increíble. Donde hay 18.000 personas muertas, 18.000 personas ya confirmadas muertas, o sea, desaparecidas, y 4.000 y pico muertas. O sea, el ambiente que se vive ahí, tú sabes que de cada 5 o 6 personas que tú te vas a topar, 4 o 5 tuvieron una tragedia, algo fatal.
0: Sí.
3: El ambiente que se está viviendo, y eso se complica más.

0: Porque es que si nos ponemos a esperar por esta persona, las cifras hubieran sido más. Las cifras hubieran sido más. Ahora mismo los datos dicen que necesitan 25 mil viviendas de inmediato. De inmediato para atender la urgencia. Eso realmente, eso no es posible hacerlo en un mes, 25 mil viviendas. Yo que trabajo construcción, tienen que juntarse, yo creo que todos los países del mundo, y ni así por los materiales, por la logística que eso lleva. Entonces, la pregunta que surge de todo esto, Jeffrey, ¿en cuánto tiempo podremos ver, aunque sea un alivio de Venezuela? ¿Cuánto tiempo veremos una recuperación?
1: Años. Años, o sea, pasarán años para que Venezuela se recupere de esto. Ojo, de esto. Ahora, es tiempo de que en este resurgir de los venezolanos también limpien la casa. Limpien la casa. ¿Cómo así, Jeffrey? Sí, ya esas personas que están ahí en el poder no tienen que estar en el poder. Porque si surgen y ellos se quedan ahí, es como si no pasó nada.
0: El problema, Jeffrey, el problema es que decirlo es muy fácil, pero Venezuela es un pueblo que tiene las manos amarradas como Cuba. ¿Tú crees que realmente los cubanos quieren el gobierno de Castro? O sea, ¿tú crees que los venezolanos quieren ese gobierno? Pero es que no pueden defenderse. ¿Con qué se van a defender? No tienen alma. Entonces, sea por más patriota que tú seas, Jeffrey, por más patriota que tú seas, tú te vas a tirar a la calle a protestar, pero al final de cuentas tú vas a tener dos chamaquitos en tu casa esperándote. Que tú vas a decir, no, yo prefiero pasar hambre a que a mí me maten y pase algo, ¿entiendes? Que realmente eso es lo que pasa con la dictadura. Eso realmente es lo que pasa con la dictadura. Tú no puedes pelear contra un gobierno que está armado, tú desarmado. Por más muchos que sean, ¿entiendes? Es una situación muy complicada.
1: Es una batalla. 6:53 minutos avanzando la mañana, señores, de este lunes. Iniciando la semana, son muchas las informaciones. Pero bueno, es lo que hay. Le deseamos lo mejor a Venezuela. Pronta recuperación. Todavía sigue enviándose mucha ayuda
0: para este
1: pueblo. Y que esa ayuda llegue donde tienen que llegar.
0: Claro.
1: Que esa ayuda llegue donde tiene que llegar, como dice Rocco. Ahora mismo se necesitan locaciones, reestructurar el sistema para que esa ayuda al final del día sea recibida. Porque, ¿qué ganas tú con enviar 2 toneladas de alimentos para tenerlo al intemperie?
0: No, y tanto no eso. Que tú viste lo que hizo el presidente de Panamá con las ayudas, que le puso los GPS, y mira dónde terminó la ayuda, loco, en casa de Diosdado Cabello. O sea, tú tienes que ser bien maldito para hacer una cosa así. O sea, para tú ver tu pueblo muriendo de hambre y tú decir, no, lo mejor dámelo para acá. Pero eso es lo que hace la dictadura y la izquierda.
1: Esa es la vuelta. 6:54 minutos. Kike Love, saludos. Hola, ¿qué tal? El mero mero activo reportándose a esta hora en la mañana. ¿Qué dice mero mero?
2: El mero mero de este lado. Saludito, mi pana.
1: Un abrazo.
2: Ya tú sabes. Epa. En sintonía.
1: Activo.
2: Bendiciones. Llévatelo.
1: El mero. Hello, buen día.
0: En la mañana.
3: Un día para el toque de queda de la mañana, mi gente de la Mega 24.9, que no es un besito al queche, papá. ¿Cómo le amanece? ¿Cómo
1: está usted? Todo bien, Quique, dale luz.
3: Un poquito, ¿cómo te digo? No estoy de acuerdo en lo planteado por el querido Rocco en cuanto a Cuba, tú ves, porque los cubanos tienen armas todavía.
0: Negativo.
3: ¿Por qué no hace una expedición desde Miami? Lo que le falte valor, tú ves.
0: ¿Pero qué tú estás hablando, Quique? ¿El pueblo cubano está desarmado? En Cuba...
1: Quique, no hable
3: pupú. ¿Qué hizo Dominicana contra Trujillo?
0: No. Pusiste un huevo de dinosaurio. El pueblo cubano fue desarmado antes de la dictadura. Igual que el pueblo venezolano fue desarmado antes de la dictadura.
4: ¡Qué huevo!
0: Al igual que el pueblo judío también fue desarmado antes del holocausto. Y aquí los sátrapas de la izquierda nos quieren desarmar para hacer una dictadura también. ¡Charlatán!
3: Roco.
0: ¿Te quiero?
3: ¿Y la diápora, los marielitos, ¿de qué están? ¿De
1: muy bien, gracias.
3: Pero el problema es hacer una expedición.
0: Quique,
3: para tumbar el la dictadura.
0: Quique, escúchame. Cuando hubo la revolución los otros días, hubieron muchos cubanos de Miami que se armaron y querían entrar a Cuba. ¿Tú sabes lo que pasa? Que esos cubanos son personas civiles. ¿Qué pasó? Lo recibieron, el gobierno militar lo recibió en las costas y le dijeron, si ustedes cruzan el territorio del gobierno cubano, le vamos a disparar. Entonces tú no puedes disparar con un calibre 5.56 y un tipo que te esté disparando con una metralleta .50. El pleito no sale parejo.
3: Pero Dominicana fue y tumbaron al jefe, tú ves.
0: Pero que me enteré de un dato ayer, que para el tiempo de Trujillo, la población tenía armas. alguien que

0: corrija eso. Me dicen que a mí que en la dictadura de Trujillo el pueblo no estaba desarmado.
1: ¿Cómo que no? Lo único armado que estaban era la gente del poder. Después no había más armas en el pueblo.
2: Claro.
0: ¿Y cómo lo mataron?
2: Oh, pero ¿y quiénes fue que lo mataron? ¿Tú crees que fueron los del pueblo que lo mató?
0: ¿Quién lo mató?
2: Los generales de él, del lado de él.
0: ¿O los mismos militares?
2: Claro, fueron los militares. Papo, ¿y qué tú crees? Ah, pero ¿quién fue que te habló de eso?
0: No, no, a mí me dijeron que no. En la dictadura de Trujillo el pueblo estaba armado. Oh,
2: sí, estaba armado. Por ejemplo, Quique Ló, que era un ¿cómo era? Un de esos que... De lo que hablaban atrás de... ¿Cómo era que se...? Lo calié, un calié.
0: ¿Qué es un calié?
2: Un calié era un chivato. Por ejemplo,
0: un chota.
2: Tú hablabas delante de Quique Ló, déjalo, ese Trujillo. Y Quique Ló te dice, sí, ese maldito, hay que matarlo. Pero él tiene la información tuya. Y ahí mismo venía...
0: Esa gente estaba en el mao.
2: Claro, porque eran parte del gobierno. Pero no...
1: Estaba, a mí me
0: pero tú puedes creer que...
1: Inter MacGregor, que era general.
2: Oye, fue interno.
1: Pero explotado, tú puedes creer
0: que Quique Ló dijo que es que no tienen valor. Es que no tienen... Lo que no tienen son armas.
2: No, armas, pero...
0: Armas es lo que no tienen.
2: Lo de Trujillo fue interno, brother. Lo de Trujillo no fue el pueblo. Diga que le llegaban. ¿Quién le llegaba a Trujillo? Fue interno. El asunto fue... Claro, no eran de él. Eran que estaban ya cansados de la tiranía y internamente le dieron para abajo. Recuérdate que, ¿y tú crees que a Trump le va a llegar un particular?
0: No, le tienen.
2: Lo van a hacer internamente. Claro. Si lo hacen a cualquiera de esos líderes, es internamente. Bueno. Lo que le tiraron para adelante a Jamenei, ¿eran vecinos de él? No, fueron gente de adentro. Vieron, el hombre está aquí.
0: Dele para allá.
2: Dele para allá. Esa es la vuelta, 6:58 minutos en la mañana, avanzando la mañana, señores. Esto se prende, no se despegue ni un segundito. 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
1: Mire, ya son las 7:11 minutos en la mañana. Avanzando la mañana de este lunes, día número 13 ya. 7:11 minutos, rica la temperatura, pendientes porque por ahí se avecina una ola de calor en el sur de Nueva Inglaterra. Llegarán unos días un poquito calurosos, no como hace una semana, sino al menos por encima de los 85, 87 grados, pero serán días consecutivos. Así que vamos a estar con eso alerta. Señores, gran afluencia de público en el Parque Estatal Lincoln Woods. El domingo por la noche se observó una importante movilización de servicios de emergencia en el Parque Estatal Lincoln Woods. Los equipos de noticias pues estuvieron presentes en el lugar, vieron varios equipos en la orilla y en el agua que pues aparentemente estaban realizando una búsqueda. Hasta el momento se dice que un niño pues había desaparecido en las aguas de este lago y pues no había aparecido. Hasta el momento no hay actualizaciones sobre los detalles. Déjame ver aquí, ok, este es otro, ok, todavía el de Lincoln Woods no ha sido actualizado, pero todavía sigue la búsqueda. Cualquier información que usted tenga sobre lo ocurrido también puede compartirla con nosotros a través del 401-781-9490. Esta ocurrió en Fall River, un joven de 17 años muere tras ser rescatado de un estanque en Fall River. La Fiscalía del Condado de Bristol informó que un joven de 17 años falleció tras ser rescatado del estanque South Watapu. Según las informaciones, la policía de Fall River acudió al estanque a eso de las 21 horas tras recibir un aviso sobre un joven de 17 años al que no se podía localizar. La búsqueda inicial no tuvo éxito, por lo que las autoridades utilizaron la unidad aérea y el equipo de buceo de la Policía Estatal de Massachusetts para localizar a las víctimas. La Fiscalía del Distrito informó que los buzos, la Policía Estatal, encontraron al joven de 17 años a eso de las 11:35 de la noche. Fue declarado muerto en el lugar de los hechos. La investigación inicial reveló que un grupo de 3 menores se había reunido en South Watapu Pond cuando 2 de ellos entraron al agua para nadar hasta un muelle flotante, según informaron las autoridades. Un joven de 17 años tuvo dificultades en el agua y no regresó a la orilla. Según las autoridades, no se sospecha de ningún acto delictivo. El incidente sigue bajo investigación. Usted sabe que en estos estados donde hay mucha agua, lagos, ríos, el mar que está ahí a cuarta de chuleta, pasan muchos accidentes porque entienden los pobladores de estas locaciones que saben nadar o que sea, pero ellos no calculan que en el mar o en cualquier estanque te puede dar un calambre.
2: No, pero mira, el análisis que yo te puedo dar es diferente. La situación en el lago es diferente porque en el lago es más difícil nadar. En el agua dulce,
1: sí.
2: Si quieres buscar esa información, en el agua dulce nadar es más difícil, tú te hundes más rápido. Sin embargo, en el agua salada, no sé
1: qué. La sal te hace flotar.
2: Sí, yo no sé qué pasa. Parece que la sal tiene una reacción con la grasa de tu cuerpo o algo. Y es más cómodo nadar en agua salada que en agua dulce.
1: Pero todo va a depender de la corriente también. La corriente influye. Y si tú nadas larga distancia y tu cuerpo no está ready o no está al 100%, van a venir esos calambres que no importa si tú estás en la dulce, en la salada, en el río, la piscina. Ese calambre es para que tú no te muevas.
2: Y también si tú entras en pánico,
1: sí.
2: Si tú entras en pánico y pegas a luchar bambolero con una corriente de agua o que tú te estás hundiendo, es más probable que sufra un ahogamiento porque vas a empezar a tragar agua. Entonces, es un tema muy complicado. Yo he estado en situaciones, tuve una situación donde estaba pescando en una ocasión y el kayak mío se pinchó por debajo, se llenó de agua y me caí. Y me las vi feas, Suerte. Que el kayak mío, yo lo había llenado de espuma foam.
1: Sí.
2: Y el kayak mío no se fue para el fondo del mar. El kayak mío boyaba y yo me pude agarrar de mi kayak hasta que vino un barco y me ayudó.
1: ¿En el mar fue eso?
2: En el mar, sí.
1: ¿Y si había un tiburón abajo?
2: No, el tiburón a mí era lo de menos, era yo ahogarme. Pero que yo sé nadar, yo me crié en la playa, ¿entiendes?
1: Sí.
2: Pero sea como sea, Bamboleo, tú estás a media milla de la costa, nadar hasta la costa, no era una opción.
1: No.
2: Era agarrarme del calle hasta que me rescataran.
1: ¿Y tú te quedaste ahí?
2: No, yo estaba con un compañero y el compañero mío estaba más asustado que yo. Yo le decía, pégate, para que me decía, no, me vas a tumbar. Y yo le decía, hermano, es que está que el agua soy yo. Y me quedé aguantado y llegó un muchacho en un bote y me ayudó.
1: O sea, que el otro estaba en otro kayak.
2: Estaba
1: y no se ayudaron.
2: Ese estaba más miedoso que yo, para no decir la palabra.
1: Mira, pero fuera de relajo, las personas que van a este tipo de lagos, de ríos, y van con niños, señores, nunca le quiten los ojos a un niño de encima. En un segundo pasan las tragedias. En un segundito, eso de que ve, déjame llevar al niño tuyo o la hija tuya para el lado. No, váyase para allá. Para cuestiones de peligro, donde hay peligro, si usted no va con su padre, usted no tiene que buscar también nada para allá.
2: En las piscinas estas que tienen los motores, como con ola y cosas así.
1: Sí.
2: Tú sabes los accidentes que han ocurrido, que la turbina chupa a los niños. El agua y los niños no son amigos.
1: No son amigos.
2: Vimos el caso recientemente con la sobrinita de Michael Flores, también muy correcto, lamentable.
1: Así que tengan mucho cuidado, seguiremos actualizando lo ocurrido en Lincoln Woods, todavía pues no hay actualizaciones. Señores, 3 personas quedaron sin hogar a causa de un incendio. Esto ocurrió en la Branch Avenue. La Cruz Roja Americana está ayudando a 3 personas después de un incendio en una casa en la Branch Avenue el domingo. El jefe del batallón de operaciones de seguridad, Kenneth Bocott, declaró a la prensa que los equipos llegaron al edificio a eso de las 11:30 de la mañana y se encontraron por un incendio en la parte trasera de la casa. El secretario de prensa de Providence, Austin Grodin, dijo que el incidente se originó como un incendio en un cubo de basura que se extendió al exterior de la vivienda. Según Brocon, nadie resultó herido y los residentes del primer piso no tuvieron que ser desalojados. Los chicos llegaron rápido, hicieron un gran trabajo, así lo expresó. Ahora yo me explico, ¿cómo así en un bote de basura?
2: Algún cigarrillo que tiraron. El problema es que con estas temperaturas tan cálidas, todo está seco.
1: Sí.
2: Todo está seco, entonces es muy... Mira, ayer cuando yo estaba haciendo el cerdo, cuando yo prendí los fuegos, yo pongo el cerdo y eso es candela.
1: Sí.
2: Ahí, al lado ahí, hay pasto seco. ¿Qué yo hice? Yo jalé mi manguera, mojé todo alrededor, bien mojado, y dejé la manguera ahí.
1: Normal.
2: ¿Qué pasa? En cualquier situación de emergencia, tuvo un fueguito o algo, ya tú tienes el piso húmedo y tienes la manguera ahí. Donde hay fuego, siempre tiene que haber un extinguidor.
1: Tiene que haber, o agua cerca.
2: Siempre.
1: Así que ya usted sabe, cuando usted vaya a hacer alguna actividad al aire libre, con fuego, mantenga su extinguidor a cuarta chuleta o su manguera de agua también ahí.
2: Claro.
1: Eso de que UQA, no. Tiene que hacerlo porque pueden suceder situaciones, Rocco.
2: No, y aquí los bomberos, óyeme, aquí es donde más los bomberos trabajan de la bolita del mundo. Los bomberos de mi país no trabajan tanto. Y los de República Dominicana tampoco que tanto, ¿verdad?
1: No, ¿a dónde?
2: Pero aquí los bomberos son héroes.
1: 24-7, los bomberos aquí estaban buscando.
2: Aquí llega el verano y es la actividad dura de los bomberos. Llega el invierno y también es la actividad dura de los bomberos.
1: Los bomberos son lo más grande. Así es la vuelta. Mira, 7:19 minutos. Saludos para Baby. Baby Fake, que está activo con nosotros. Dice Baby, en sintonía con ustedes, muchachos. Señores, síganos en Instagram, @ en la manana oficial. También en nuestro canal de YouTube, en la manana oficial. Nuestro fanpage de Facebook, en la manana oficial. Todo es en la manana oficial, o una F, no official,
2: claro,
1: como en inglés, sino oficial.
2: Sí.
1: Así es.
2: Y en ese Instagram estamos subiendo muchas noticias, está corriendo bien los reels, ahí se informa de las cosas que están pasando a nivel mundial, tú sabes. Una página buena, una página que usted puede entrar, comentar, y estamos atentos. Jeffrey Porti y yo estamos atentos a esa paginita, así que dele cariñito. Y también en la página de Facebook, en el fanpage de la manana oficial, síganos ahí para que no se pierda ni un minuto de lo que está pasando en el mundo, señor Porto.
1: Así es la vuelta. Mira, Mega Rocco, hay mucha incertidumbre, hay mucha teoría de conspiración con lo que ha pasado con el senador Lindsey Graham. Atención, Kike Love. Atención, los muchachos que le están dando seguimiento a todo esto. ¿Quién es el senador o quién fue el senador?
2: Mira, muchacho.
1: Lindsey Graham. Y él estaba en una lista, que yo no quisiera estar, Rocco. Una lista.
2: Cuando tú diste la lista, yo pensaba que era la lista de Einstein, pero bueno, no, era peor que esa.
1: Él está en una lista que yo no quisiera estar, porque esta es una lista de Irán de los objetivos que quieren eliminar, y Trump encabeza esa lista.
2: No, Trump es el Papa Upa de ahí.
1: Netanyahu está en esa lista. Marco Rubio está en esa lista. Pete Hessen está en esa lista. J.D. Vance está en esa lista. Y otros líderes del mundo están en esa lista. Y él estaba en esa lista también. Dicen algunos que puede venir por ahí el asunto.
2: ¿Tú crees?
1: Dicen algunos, yo no sé, yo no estaba ahí cuando pasó eso.
2: Porque dice que fue una muerte como repentina.
1: Vamos a ver si fue una muerte repentina. Señores, este es Mega 949 en la mañana, no se despegue. En breve le damos a eso. Una mega mezclita a esta hora en la mañana.

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1: ¡Epa! 7:35 minutos en la mañana, avanzando la mañana de este lunes. Lunes sabroso, lunes rico, lunes delicioso. Estamos con una temperatura en 68 grados ahora. Hoy se esperan unas máximas por allá por los 85 grados. Para mañana, martes, miércoles y jueves, las temperaturas estarán por encima de los 95 grados. Esa es la ola de calor que mencionamos temprano. 3 días por encima de 90 grados. Así que ya usted sabe qué es lo que con qué lo va. ¿Eh? Así que ya usted sabe qué es lo que con qué lo... ¿Sabe qué? Una preguntita para los muchachos ahorita. ¿Cuál es el mejor nivel para mantener el aire acondicionado, que no te suban los picos ni se mantenga bien? ¿Sabe que hay un nivel que tú lo pones en el
2: termostato? Yo siempre lo tengo a 68.
1: 68. Dicen algunos que debajo de 69 o debajo de...
2: O sea, el heater, pero el aire acondicionado no, el lo más frío que haya.
1: O sea, que hay un consumo, más. Mientras más baja la temperatura del aire, más consumo hay. Pero ¿cuál es el consumo como que tú dices, o el nivel en el termostato que tú dices, en ese punto la luz se mantiene estable? Porque hay lugares que necesita enfriarse un poco más, pero hay otros que en ese punto tú dices, bueno, ahí ya. A mí me han dicho que en 72.
2: Pero mira, uno se queja aquí del frío, pero realmente cuando viene la calor aquí uno la pasa mal.
1: Pero mal.
2: Pero al menos acá. Yo no sé los demás, pero yo la calor a mí me gusta verla es por la ventana. A mí me gusta que el clima esté bastante fresco, frío. Sí. Yo aguanto más el frío que la calor, de verdad. La calor es como sofocante, mano. Y aquí no es como República Dominicana en Puerto Rico, que tú te paras bajo una mata y está fresco. Aquí tú te paras bajo una mata, es un sauna bajo una mata. Realmente la calor aquí es muy sofocante. No sé por qué, será porque no hay viento por todos lados, no sé, una isla o no.
1: Sí, no sé. Tú sabes, yo no sé si los árboles de nuestros países como que...
2: Tienen como aire acondicionado integrado.
1: Tienen como su movie en play. Sí. Aquí, las matas de aquí no dan como que no dan fresco. No, no, hey, diga.
2: Analízalo.
1: ¿A dónde los pinos dan fresco aquí? Aquí hay mucho pino en las casas, en las cosas.
2: Aquí no hay mata de mango.
1: No, ni mata de mango. Y las matas de allá, como que las raíces son más profundas y los árboles como soplan. Sopla que lo llevo caliente.
2: ¿Tú crees?
1: Digo yo. Es que, oye, no es lo mismo tú tener un patio... Ahora, si tú estás en otoño, que está frío, en la misma primaverita, que está fresco, pero ahora en verano, usted se mete abajo de una sombra que usted tiene que meterse obligado.
2: Estoy diciendo que en Puerto Rico puede estar la temperatura a 90, 100, y tú cruzas dos pies para dentro de la sombra del árbol, y dentro de la sombra del árbol está como 5 grados más fresco. Que tú sientes el kit, tan pronto tú te mueves, tú sientes el kit.
1: Dice el expayero por aquí, yo lo uso en 68 y en modo eco. Ahí entra y sale, no está siempre encendido. Sí, tú pones el fan automático.
2: Eso de que se prende y se apaga me pone mal a mí.
1: ¿Y por qué?
2: No sé, porque ese cambio de que boom, se apaga y ese silencio, no.
1: Pero que eso es parte del aire. Pues eso es que ya llegó a la temperatura general, sí. Y dice, ya no voy a seguir mandando frío, uh-huh. Déjame apagarlo para ahorrar. Pero
2: cuando el aire se apaga, yo siento que no va a prender más.
1: Oye, dice aquí mi tío Carlos Portes, la pólvora 70-72 es el tope.
2: Pero eso en invierno.
1: No, eso en verano.
2: Pero es que 72 está caliente.
1: ¿A dónde? No.
2: ¿72?
1: No.
2: Claro, a 70 está caliente.
1: No es IC. Es aire acondicionado.
2: No, el AC no se puede poner a 72.
1: Pero claro, no. Te estoy diciendo.
2: Ya te llevo el de papá.
1: Aquí hay mucho aire acondicionado que tú entres, la temperatura está 72 y está fresco. Claro, no. Que sí,
2: rojo. Fresco se siente de 65 para abajo.
1: Sí.
2: De 65 para abajo es fresco. Ya de 65 para arriba es caliente.
1: Díganle a Rocco, por favor, que 72
2: te
1: es fresco.
2: Te estoy diciendo que estás poniendo huevito.
1: Díganle a Rocco que 72 sí. Es fresco, no, claro. Búscalo para que tú veas.
2: Cuando la temperatura...
1: Pregúntale a ChatGPT. ChatGPT, ¿cuál es la mejor temperatura en verano para que no me suba la luz?
2: ¿Cómo
1: lo pregunto a la ChatGPT?
2: Es que ChatGPT... Le voy a preguntar.
1: ¿Qué es ChatGPT aquí?
2: No, que ChatGPT como que tiene una vocecita como... últimamente.
1: Dame hombre, pregúntale a ChatGPT, señores. Oigan eso.
2: ¿Cuál es la temperatura correcta para mantener el aire acondicionado en estos días?
1: No, no puede ser. Que no te suba la luz.
2: Ajá. Hello, Chapi.
1: Chapi. Oye, en 65 el aire va forzado, Rocco. El aire va forzado en 65.
2: ¿Por qué forzado?
1: Claro, Dios, pero ven acá, por supuesto. Ahí anda Rocco pasando trabajo con su ChatGPT. Hola, Cha, ¿cómo tú estás?
2: Y yo lo pago.
3: Sí, muy bien, gracias. ¿Y tú, cómo estás?
1: Todo bien. Una pregunta. Ahora en verano, ¿cuál es la mejor temperatura para mantener el aire acondicionado que no suba mucho la factura eléctrica?
3: En verano, lo ideal es como 78 grados Fahrenheit cuando estás en casa. Si sales, suben un poco más, 80 u 82.
1: No, tú estás borracho.
2: Nos vamos a cocinar, ¿oíste?
1: Espérate, Chá, tú estás borracho. En verano, el aire acondicionado en 78. ¿Tú estás hablando en serio?
3: Claro. Fuera alto si estás acostumbrado a 70, pero es más o menos para balancear comodidad y costo. Si eso se siente caliente para ti, prueba 76 y usa un ventilador. El tipo de sistema que tengas, central o de ventana, ¿cuál es?
2: Mira.
1: No. Óyeme, es central, pero la recomendación es 70 y 72.
3: Déjame revisar eso.
2: Por favor.
3: Es cierto que muchos técnicos dicen 70 a 72 para comodidad máxima. Pero si lo que buscas es ahorrar energía, 78 sigue siendo la guía para eficiencia.
1: No, vamos a dejar la ventana abierta, mejor que entre en caliente.
2: Óyeme, a 78 en dos horas tú estás vuelto, ¿oíste?
1: Tú estás loco.
2: Término medio,
1: ¿oíste? Y es fácil. ¡Buen día!
2: En la mañana.
1: ¡Tacho!
4: ¡Hello! ¡Buen día, mi gente! ¡Feliz lunes!
1: ¡Megalipo! ¿Qué es lo que tú dices?
4: Aquí, dando vueltas más que un trompo. Rocco,
2: dímelo.
4: Lo que te está diciendo Jeffrey es absolutamente correcto.
2: ¿El qué?
4: Incluso de la temperatura en los aires. Incluso, tú sabes los mini splits o los inverters que te ponen en la pared.
1: Sí,
4: dentro de la casa.
1: Sí.
4: Los inverters, los mini splits.
1: Sí.
4: Que le dicen, lo conozco.
2: Sí.
4: Cuando tú lo prendes, ¿en qué temperatura ya vienen seteados? No sé si tú te has dado cuenta.
2: Bueno, el de mi casa arranca en 72.
4: Entonces, ¿qué te está diciendo Jeffrey?
2: Manito, pero a 72 no enfría. A 72 un abanico.
1: No, brother.
4: Escúchame.
2: Ajá.
4: Oye, lo que te estoy explicando.
2: Ajá.
4: Cuando tú lo prendes, ¿por qué prende en 72?
2: Porque esa es la configuración que tiene de fábrica, no porque esa sea la correcta.
4: Sí, básicamente, ellos te sugieren a ti que ahí es más que suficiente, tú no tienes que ponerlo bajo de 65.
2: Ah, pues tú no tienes aire acondicionado, tú lo que tienes un abanico.
4: Claro que sí, no, óyeme, y a mí me encanta el frío.
2: ¿Y a 72 te da frío?
4: En 72, es más que suficiente.
2: No, pues yo tengo que tener el termostato dañado, tengo el termostato dañado.
1: Tú tienes problemas.
2: Sí.
4: Tiene problemas.
1: Sí. Ahí está. Pase un buen día. Gracias, Megalipo.
2: Voy a llamar a un técnico de aire yo para que.
1: Pregúntale. Buen día.
2: En la mañana.
5: Pero, ¿y esa tipa? ¿De dónde la sacó Chayo? Esa no era la bacana, ¿no? Esa está rara, esa.
1: No, esa es.
5: Esa fumó algo, esa.
1: Oye, dije que fumó.
6: Buenos días, la Mega, Rocco.
2: Dímelo.
6: Jeffrey.
1: Hey.
6: Bueno, por lo menos en mi casa yo tengo mini split.
1: Sí.
6: En mi habitación.
1: Sí.
6: Y generalmente lo tengo entre 70 y 72.
1: Claro.
6: Pero cuando ya él siente que la temperatura en mi habitación está ready,
1: se apaga.
6: Él baja.
1: Sí.
6: Y se mantiene balanceado.
1: Sí.
6: Se apaga, prende y se mantiene balanceado. Es así.
1: Normal.
6: Pero eso, como dice un radio oyente, eso depende de lo que tú tengas. Si tú tienes uno de esos de ventana o tú tienes un central. Pero yo tengo un mini split y me funciona muy bien. Gracias, lo sigo escuchando.
1: Gracias, hermano. Mira,
2: a 72 no se cocina, oíste.
1: Mira, el fin de semana del 4 de julio, que eso se estaba quemando desde el miércoles hasta el domingo, las temperaturas estaban casi sobrepasando, bueno, sobrepasaban los 100 grados. Yo dormí arropado.
2: ¿A 72?
1: No, ahí lo bajé más. Pero claro, es que mira, cuando se mantiene afuera, por debajo de los 90 grados, no 85, tú lo puedes tener 72, esa es la realidad. 7:45 minutos, avanzando la mañana, señores. La temperatura a esta hora está buena, pero la recomendación es que usted lo ponga así, en 70-72. Usted lo prueba.
2: Mira, yo no lo pongo en 50 porque no llega a 50, pero yo
1: sí
2: quiero...
1: ¿Te gusta el frío?
2: Sí, a mí me gusta el frío. A mí me... Si me dejan amanezco con el frío.
1: Miren, señores, vámonos con la notita que dejamos pendiente ahorita sobre el senador Lindsey Graham. ¿Quién es el senador Lindsey Graham, Rocco?
2: Mira, el senador Lindsey Graham fue un destacado abogado militar y político republicano estadounidense que representó a Carolina del Sur en el Congreso por más de 3 décadas de destacado trayecto, incluyendo el servicio militar en el ejército como abogado y fiscal en la Fuerza Aérea de Estados Unidos desde 1982 hasta 1988. Posteriormente a la Guardia Nacional se inscribió aérea y en la reserva. O sea, no fue un proyecto de queche.
1: No.
2: Y fue uno de los senadores más importantes del Partido Republicano.
1: Es que la política aquí en Estados Unidos, uh-huh, los que le dan seguimiento a la política sabe que los políticos aquí tienen carrera política.
2: Claro.
1: Los senadores o pelearon, o son veteranos, son abogados, o son algo importante en la política. ¿A dónde voy importante en la política? Que para tú ser senador de un estado, tú o fuiste concejal, fuiste senador estatal, fuiste presidente de la Junta de Vecinos, algo, alcalde, y luego tú vas escalando para el Senado. O sea, que los senadores, muchos están muy preparados. El senador Lindsey Graham, uno de los aliados más cercanos del presidente Trump en el Congreso, quien viajó por todo el mundo para abogar por una política exterior estadounidense más agresiva, falleció tras un breve repentina enfermedad. Tenía 71 años. En un comunicado publicado en redes sociales la madrugada del domingo, su oficina expresó que su familia agradece las oraciones en todo momento y pide privacidad durante este periodo tan difícil. El comunicado no proporcionó detalles adicionales sobre las circunstancias que rodearon la muerte ocurrida el sábado por la noche. El prominente republicano de Carolina del Sur, un ex abogado, como decía Rocco, de la Fuerza Aérea, que sirvió en el Congreso durante 3 décadas. Muchas notas se han viralizado y pues se dice que el senador estaba en una famosa lista, en una lista donde hay líderes del mundo pues que están en amenaza de muerte. Vamos a escuchar este pequeño análisis de esta pequeña lista, de este material que nos concede Mate con Mote.
7: La televisión de Irán publicó, como vemos acá en esta imagen, una lista de los objetivos que tienen pensados para liquidar. Y de hecho, lo marcan, como vemos acá, a Lindsey Graham, que falleció en las últimas horas, supuestamente según la familia, por una enfermedad que se lo llevó en pocos días, pero según Irán, lo habrían liquidado ellas. Estamos hablando de un senador de Estados Unidos, republicano. Bueno, en la lista también podemos ver acá a Marco Rubio, a Pete Hegseth, J.D. Vance, a Netanyahu, y ni hablar que está también Trump, que ya habló del tema. Bueno, esto es lo que está haciendo los medios de Irán. Esto es la felicitación que publicó la televisión iraní a los servicios militares y de inteligencia por el trabajo, por haber hecho esto, según ellos. Este es el delirio, esto es lo que hay del lado de esta gente, que realmente no están de la cabeza. No están bien de la cabeza. La televisión de Irán...
1: Mira, yo te voy a decir la verdad, Rocco. En esa lista, como lo mencionaba, está Donald Trump, Benjamin Netanyahu, hay otros líderes más árabes por ahí, están la fuerza militar y de poder de los Estados Unidos, los generales, vicepresidente, secretario de Estado, están por ahí, presidente de Israel, Netanyahu. Yo te voy a decir algo. Después de la muerte del hermano de Kim Jong-un,
2: ajá,
1: y tú dices, ¿cómo llegó a Kim Jong-un aquí? Espérate, te voy a decir ahora, espérate. De sí. Kim...
2: Que se lo lambió Kim Jong-un, fue.
1: Sí.
2: No fue el tío. Yo creo que fue el tío.
1: Déjame ver, espérate.
2: Yo creo que fue el tío que lo mataron en un aeropuerto con una inyección.
1: Hermano. El hermano mayor. Okay. Sí, él vino para acá, para Occidente, y se desligó de ellos. Entonces, el hermano mayor de Kim Jong-un, pues, se mantuvo alejado de la política. Kim Jong-nam fue asesinado en un aeropuerto de Kuala Lumpur, Malasia, en el 2017. Vi el documental, vi cómo llega todo ahí. Ellos contrataron a dos muchachas, le dijeron, oh, miren, ustedes le van a poner eso en la cara a él. Y se van. Sí, ellas lo localizaron al aeropuerto, lo vieron.

0: No, una horas después. ¿A dónde voy con esto? Ajá. Que le dieron esto para que le diera tiempo a ella a irse, todo, aunque ellas fueron capturadas después y la soltaron. Ella duraron
1: a la hermana.
0: No, a la
1: que lo mataron.
0: Sí, dijeron, yo no sabía, simplemente
1: me pagaron.
0: Fui una víctima, ajá. Pero la soltaron, que se libró de una pena de muerte allá. Y pasaron horas antes de que a él supuestamente le diera un ataque al corazón. Después le hicieron la autopsia y determinaron que tenía un veneno en el cuerpo. Pero yo no estoy diciendo que esto sea lo que haya ocurrido con el senador Lindsey Graham, pero en estos tiempos de ciberataque y de todo, uno nunca sabe. La noticia principal ahora dice que fue una arteria del corazón que explotó.
1: Ok, pero ahora la pregunta que yo me hago, yo no sé si los iraníes de verdad están más locos que nunca, pero atribuirse esa muerte es una declaración de guerra.
0: ¿Qué buscas un problema?
1: No declaración de guerra, porque en guerra están. Pero es como una ofensa más grande, porque si realmente Estados Unidos prueba que le mataron a ese senador Lindsey Graham, que es una institución en este país,
0: sí.
1: Tú sabes lo que viene, ¿verdad? O sea, lo que viene es lo que tiene que haber hecho desde hace tiempo. Es un ataque preventivo.
0: Es una provocación.
1: ¿Cómo que una provocación? Eso es como el problema que pasó con la Torre Gemela. A esa magnitud, para ponerte claro, que le maten un senador del Congreso de los Estados Unidos a Estados Unidos. No, eso no, eso.
0: Ahora, Estados Unidos no se puede ir a la mague tampoco.
1: ¿Cómo así?
0: Que no se puede ir a la mague, porque ellos pueden decir, sí, nosotros no atribuimos esa muerte. Y Estados Unidos tiene que investigar.
1: Por eso te digo, si Estados Unidos logra probar eso, primero que no lo van a decir públicamente. Eso va a ser callado, porque claro, va a mostrar debilidad al mundo.
0: Exacto.
1: Pero la respuesta que viene va a ser una respuesta demasiado fatal, ¿entiendes?
0: Claro, porque automáticamente Estados Unidos admite,
1: ajá,
0: que le mataron un senador, le está diciendo al mundo
1: que son vulnerables.
0: A nosotros no llega todo el mundo.
1: Que son vulnerables.
0: Esa es la realidad. Dame a ver. Sí, voy a mandarte el documental de Kim Jong-un, cómo Kim Jong-un llega al poder, para que ustedes más o menos sepan lo que yo le estoy hablando, porque esto es algo, usted tiene que verlo de película. Pero vamos a ver en qué va a parar esto. Mientras tanto, el senador murió.
1: ¿Tú crees que de verdad ellos le hayan llegado a ese senador?
0: Sí.
1: O sea, porque estas personas también, un senador de los Estados Unidos no vive allí al lado de la broa, ¿viste? Esta gente, yo me imagino que tienen algún tipo de seguridad, algún tipo de protección, y que le hayan llegado de esa manera y lo hayan matado. No. Se la están atribuyendo y no fueron ellos. Yo no creo que Estados Unidos sea tan vulnerable. Y si Estados Unidos está así de vulnerable, hay problema en el pan. ¿Cómo que dice?
0: Hay bobo en el lobby.
1: Hay bobo en el lobby, esa es la palabra.
0: Señores, avanzando a la mañana, no se despegue, 7:55 minutos. En breves minutos hablamos un poquito de lo que está pasando en República Dominicana.
1: Ay, sí.
0: Con el tema Santiago Matías.
1: Y el celular de Melimel.
0: Hay bobo con Melimel, artista urbana dominicana, que estaba desaparecida en combate y sin embargo apareció en estos días para echarle pupú a Santiago Matías arriba. Y ahora el hombre está en la boca de todo el mundo. Y no de manera positiva.
1: Melimel es la versión del lápiz mujer, ¿eh?
0: Es una batalla. Señores, no se despegue, en breve regresamos.
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3: ¡Epa! Señores, avanzando la mañana, síganos en Instagram, arroba en la manana oficial, en nuestro canal de YouTube, en la manana oficial, y en nuestro fanpage de Facebook, en la manana oficial. Ahí usted se encuentra todas las noticias del mundo que usted pueda imaginar, deporte, farándula, espectáculo, lo más curioso, todo lo que está pasando. Así que síganos en todas las redes sociales como en la manana oficial. Mega Rocco,
4: dímelo.
3: Tema importante en el día de hoy, le hemos estado dando seguimiento a la candidatura de Santiago Matías.
4: Ajá.
3: Al tema Santiago Matías, cómo la gente pues está en la República Dominicana apoyando a Santiago Matías.
4: Claro.
3: Porque entienden que Santiago Matías pudiera ser parte del cambio, el famoso, el Nayib Bukele de la República Dominicana. Sin embargo, hay otros que Santiago Matías no le cae bien.
4: Ok.
3: Como por ejemplo la artista urbana Melly Mel, que han tenido sus encontronazos de hace tiempo. No sé por qué, si es algo personal o qué, o cuando ella estaba en un momento de su carrera artística, él no la apoyó en sus plataformas. No sé.
4: Hay algo ahí.
3: Hay algo ahí. Resulta que hace unos días, con esta cuestión de que se reunieron con el presidente Luis Abinader,
4: ajá,
3: sobre la ley Mordaza, esta ley que le impide a las personas a través de sus redes sociales, de su plataforma, hablar en contra de funcionarios políticos.
4: O sea, el derecho a la libre expresión.
3: Correcto. Eso es para resumírselo en Arroyo Habichuela, ajá, la famosa ley Mordaza, que tienen como 300,000 artículos. Y esto, pues, nadie quiere que esto suceda porque, como dices tú, esto coartaría la libertad de expresión, ajá, y nadie quiere. Ahora, de que tiene que haber un control con lo que se dice en el medio, sí. Porque yo no puedo decir que aquí Rocco es un ladrón, ese maldito azaroso.
4: No, tú lo, así puedes, no, tú lo puedes decir, pero también hay una ley que dice la de difamación.
3: La difamación e injuria. Pero que tú no vas a estar cada rato en una corte, difamación. Okay. A la gente hay que frenarla.
4: Okay.
3: ¿Tú me entiendes? De eso tenemos claro. Entonces, ¿qué pasa? En la semana pasada se reunieron con el presidente, entre comillas, de que una comisión, el Piro, la gente de Somos Pueblo,
4: okay,
3: y Santiago Matías y otra gente más.
4: A puertas cerradas.
3: Pero Santiago dice que no estuvo ahí presente.
4: Oh.
3: O sea, él salió dando unas declaraciones después, diciendo como, ya nosotros nos reunimos con el presidente, hablamos esto, y ella salió desmintiendo, supuestamente, esta información que él no estuvo presente.
4: Okay.
3: También dijo, ese que tanto habla de pro el pueblo,
4: ajá,
3: recibe dinero del gobierno.
4: ¿Cómo?
3: Sí, que Santiago Matías recibe dinero del gobierno a través de sus canales de medios de comunicación, tanto radio como redes sociales, que él está en la nómina del gobierno.
4: Bueno, pero él paga, él tiene un emisor, él puede cobrar promoción.
3: Obviamente.
4: O publicidad.
3: Si aquí ahora mismo viene Dan McKee, ajá, si aquí viene Elena Falk, si aquí viene Frank, el alcalde Miley, Smiley, el
4: Víctor Melo.
3: Víctor Melo, el otro, David Morales.
4: Claro.
3: Hay que ponerle la publicidad.
4: Si ellos pagan,
3: ahora,
4: sí,
3: vamos a darle fuego.
4: Claro.
3: No importa, si lo están haciendo mal, fuego. Usted me está pagando la publicidad porque eso es publicidad.
4: Claro.
3: Eso es publicidad del Estado. Entonces, ¿qué sucede? Que Melly Mel ha colgado en sus redes sociales algunos de las nóminas, por ejemplo, de los programas. Por ejemplo, Esto No Es Radio,
4: ajá,
3: que cobra una moñita por tener publicidad del gobierno. Cuando digo publicidad del gobierno, no es directamente de la presidencia. Hay instituciones del gobierno, está salud, está educación, están muchísimas instituciones del gobierno. Está también el programa de Último Minuto Media, que es una plataforma digital que también recibe dinero. Ahora, yo, analizando el caso, lo mismo que dijimos ahora, ¿qué tiene de malo?
4: ¿Qué tiene malo qué? ¿Que él cobre publicidad?
3: Que él cobre publicidad.
4: No, porque
3: él está hablando en contra del gobierno. Lo que le están pagando a él.
4: Y ahora mismo la protesta más grande es esa, que él está hablando contra el gobierno.
3: Exacto. Él no es de los que cobran dinero,
4: ajá,
3: y se callan. él está hablando, digo yo.
4: Claro.
3: Analizándolo desde esa perspectiva. Entonces,
4: que no tiene sentido.
3: No, Meli Mel ha publicado, déjate de hacerte rico con los impuestos del pueblo. Dejarme de la ley mordaza, quejarme de la ley mordaza para seguir difamando al que yo quiera, hacer par de donaciones para que crean que soy buena gente y me consideren para presidente y hacerles olvidar que fui el enemigo número uno de la protesta en el 2020 y luego tuve que ir empujando a Rochi en silla de ruedas para dar pena y así no perder el rating en mis plataformas.
4: Wow.
3: Ya que dependo del gusto popular para poder comer. Déjame felicidades, pueblo, para que crean que ganaron y dejen de protestar y luego contradecirme diciendo nos engañaron, no los podemos bajar. O sea, ella está hablando de manera sarcástica, como ajá, que ella es Santiago Matías, que Santiago jugó con el pueblo. Esto ha explotado las redes sociales, todavía Santiago Rocco no ha dado ningún tipo de comentario, pero ¿qué tú opinas?
4: La trayectoria de Meli Mel siempre a lo largo de la historia, incluso Topopó, y tiene un relajo con ella del celular de ella.
3: Sí.
4: Esta muchacha tiene como un complejo de tener información para ponerle a la gente mal.
3: Correcto.
4: Ey. Porque a lo largo de la historia vemos el famoso iPhone 5e. Ella ni que hay un iPhone por ahí que tiene unas conversaciones que si ella las destapa, que hay República Dominicana con candela. Y ahora vemos que ella publica esto de las capturas de pantalla. Sin embargo, yo la veo muy difícil para poder empañar la imagen de Santiago Matías en estos momentos. Y Santiago Matías no es santo de mi devoción.
3: No.
4: Pero la verdad, hija de Dios, el hombre está en contra de la ley mordaza. Entonces no tiene lógica que él esté cogiendo dinero del gobierno, que está apoyando la ley, y él está en contra, él tiró el pueblo a la calle.
3: Mira, si ahora mismo aquí se acerca un político X, porque el programa está prendido en candela y la gente lo está escuchando,
4: claro,
3: él dice, yo tengo que meter publicidad ahí, claro, para que la gente escuche el trabajo que estamos realizando, claro, o los servicios que estamos dando. Él tiene no la obligación, pero la necesidad de decir, ¿por qué yo no colocar publicidad donde la gente esté escuchando? Y viene y pone pauta, pero no es él, es el departamento de marketing y de recursos humanos de relaciones públicas de esa persona, claro, o de esa entidad. Y yo agarro y digo, no, porque se está robando en tal sitio.
4: Ajá.
3: Para ponerte un ejemplo, ellos no me pueden quitar la publicidad.
4: No, no pueden.
3: No, porque es que ellos no la pusieron por el hecho de lo que yo diga a su favor o en contra.
4: Pero también es que, o sea, somos seres humanos y donde a ti te están atacando, tú no vas a apoyar a esa emisora.
3: Bueno, espérate, es que entonces, si tú no apoyas la emisora a nivel publicitario, ajá, entonces eso quiere decir que lo que tú estás haciendo está mal.
4: Bueno.
3: Ah, no, es verdad. Bueno. Buen día.
4: En la mañana.
3: Hello, ¿está ahí? ¿Se fue? No sé si tú me estás entendiendo, Rocco.
4: No, o sea, sí, claro.
3: Ellos buscan, las agencias buscan los ratings. Este es el programa que tiene más rating. ¿Qué vamos a hacer? ¿Te dejamos fuera? ¿Te ponemos el que no se está escuchando? Ahí se está escuchando. A ti te conviene que te hablen y tú sales a defenderte, simplemente sales a defenderte.
4: Pero eso lo hace un medio justo, pero vamos a un ejemplo, que tú tengas un político que mete un billete feo en la emisora, tú sabes que van a decir,
3: cuidado. Voy a hablar en pro del político, si cuando lo está haciendo mal.
4: Se supone que no.
3: Yo no me manejo así.
4: Buen día. En la mañana.
3: No, te están comprando. Hey,
5: buenos días, mi gente, en la mañana por la mega.
3: Ajá. Adelante.
5: Miren, quiero aclarar un punto que se ha hecho muy recurrente en las redes sociales y en los medios de comunicación, y es referente a lo que se ha denominado como ley mordaza, que se ha querido tomar este tema del Código Penal nuevo como que es esa ley que se intentó en el 2024 introducir. En el 2024 el Poder Ejecutivo introdujo un proyecto de ley al Congreso que procuraba modificar la ley del DNI y que dentro de esa ley traía consigo consecuencias para aquellos periodistas que hablaran sin fundamento. O sea, el famoso... de acuerdo a, o supuestamente, el supuesto tal cosa, o sea, esos sufijos que se utilizan cuando se está dando una noticia, ajá, para no comprometer al periodista. Incluso también traía consigo que si yo le decía a Jeffrey, mediante una investigación tal cosa, él como comunicador o decía para adelante, él no tiene la obligación de decir cuál es la fuente. Ese proyecto de ley traía consigo que la fuente podría ser revelada. Eso ni siquiera se aprobó en el Congreso. ¿Qué ha sucedido? El Código Penal nuevo, que se aprobó el año pasado y que entra en vigencia en unos días, en el mes de agosto, dentro de los tipos penales de la difamación e injuria y el ataque al pudor y al honor, traía unos cambios. Antes, por ejemplo, por decir algo sencillo, la injuria era castigada con un año de prisión y de entre 6 y 50 mil pesos por indemnización. Ahora eso se endurece en el Código Penal nuevo, donde es de 2 a 5 años de prisión y no recuerdo cuántos salarios mínimos, o sea, una pena económica muchísimo más alta. ¿Qué sucede? Como esos tipos penales se han endurecido en el Código Penal nuevo, los posibles afectados por hacer críticas sin fundamentos han salido de una vez a defenderse y le han cogido como que aquello que no se aprobó, la ley del DNI que ya mencioné, el Congreso lo que hizo fue meterla de socavón aquí en el Código Penal para de alguna manera contrarrestar a la prensa de que no hable lo que no debe hablar. Ayer el presidente, creo que era en una entrevista que tenía, explicaba a Edith Feble que él ha sido víctima de ataques de injurias. Ajá. Y que realmente eso molesta, porque cuando tú no estás haciendo algo y te acusan de ese algo, te afecta emocionalmente, por mucho que tú seas figura pública o figura política. Sin embargo, él tampoco puede ir en contra de la libertad de expresión. La gente ha querido entender que el derecho constitucional de libertad de expresión está siendo conculcado, y eso es algo imposible, porque si el código es aprobado de manera definitiva, conculcando un derecho fundamental de la libertad de expresión, el Tribunal Constitucional tiene la responsabilidad de, sencillamente, mediante sentencia, eliminar esos artículos y el código entra en vigencia sin esos artículos hábiles. Lo que ha hecho el Congreso es dar un paso hacia atrás y decir, espérate, nos equivocamos, que fue con la discusión que tuvo Piro con Pacheco, que le dijo Tigre.
4: Héctor,
5: dime.
4: ¿Tú puedes hablar para que el ser humano normal te entienda?
5: Yo estoy hablando para que el ser humano normal me entienda.
4: Estás dando muchos términos legales. Sí, yo no entiendo lo que tú dices, pero nos perdimos. Yo estoy perdido. Estoy bien perdido.
3: No, está bien. Sigue desarrollando. Sigue desarrollando.
5: El Congreso ha dado un paso.
3: Está hablando atrás. Mucho, pero sigue desarrollando. No ha dicho nada todavía, pero no.
5: Queriendo. Claro. Gracias, Jeffrey. Tú eres mi hermano. Y
3: está mareando.
4: Yo te lo estoy
3: mareando.
4: Llévate de papá.
3: Está mareando.
5: El Congreso.
4: Resume.
5: Ha dado un paso hacia atrás para querer hacer una fe de rata en ese sentido. En definitiva,
4: ajá,
5: no es una ley mordaza. Eso es unos artículos del código que eran más, son maduros ahora, y lo que tenemos que procurar es que se haga justicia siempre. Santiago, El Piro, Melimel y todo el mundo tienen derecho.
4: Breve. ¿Qué opinas de las expresiones de Melimel?
5: Mira, yo creo que Melimel lo que está hablando desde el desconocimiento, porque que tú tengas contacto con el gobierno, eso no te hace a ti realmente...
4: Está buscando sonido. Está buscando
5: claro
4: sonido.
5: Que sí. Okay. Y óyeme, yo creo que Jeffrey tiene que saber eso hasta más que yo. El gobierno tiene contrato con todas las emisoras y con todas las televisoras a nivel nacional, República Dominicana, y al final ahí es que trabajan los periodistas, comentaristas, comunicadores que atacan al gobierno. Una cosa no tiene que ver con la otra. Parece que Melimel quiere, tú sabes, darle una galleta a los foques. No se puede físicamente, se la está dando por los medios.
4: Ya.
3: Ahí está. Pase buena noche. 8:16 minutos. Avanzando la mañana, señores. Al final del día quieren meter a los foques al medio. Buen día. Adelante.
4: En la mañana.
6: Buenos días, muchachos.
4: Buen día.
6: Miren, Melimel siempre ha sido una rebelde sin causa, pero no podemos dejar de lado que es una mujer inteligente y con la ropa interior bien puesta para enfrentar a estos tigres. Ella siempre ha ido de frente con su posición cada vez que abre la boca. Pero hay cierta discordancia en cómo están pasando las cosas con Santiago Matías y El Piro y esa gente. Porque en la locución que hizo Santiago Matías para atribuirse la reunión, para atribuirse el liderazgo de él encabezar, que él fue el cabecilla del que convocó a esa reunión, cuando ella dice que él no estuvo presente, incluso hasta Ricardo Ripoll salió a hablar después de la locución de Santiago Matías, tienen que ser un poco más coherentes, porque Santiago Matías dijo, hace 3 semanas nos reunimos, entonces hace solamente 4 días que se hizo una protesta en la Plaza de la Bandera. Entonces, como que hay mucha discordancia ahí. Que se pongan de acuerdo esos tigres. Si están con el pueblo, pues ya empezaron a mirar sus intereses personales.
4: Pero realmente él no tiene que estar presente físicamente. Él podía estar en una videollamada también. Ser parte de la reunión.
3: Exacto.
4: O sea, él no tiene que estar presente físicamente.
3: Pero que las fotos que se han viralizado se dio como una recepción en una de las oficinas.
4: Por eso.
3: Santiago no había llegado en ese momento. Esas fueron las fotos que se viralizaron. La gente entiende, él no estuvo presente en la reunión, pero... Lo que no se ha viralizado han sido las demás imágenes que supuestamente ya están todos en otro lado del palacio.
4: Lo que no tiene concordancia es lo que dice Meli Melen respecto a que Santiago Matías está comprado por el gobierno y él es el primero que lo está atacando. Eso no tiene sentido.
3: Porque ahora tú me dices que, por ejemplo, Rocco recibe un salario del alcalde Smiley y todo lo que Rocco da, dice el alcalde, bueno, porque le están pagando
4: ahí
3: a él.
4: Ahí tiene sentido.
3: Ahora, si Rocco recibe un salario de la alcaldía y habla en contra de la alcaldía, él no está a favor del alcalde.
4: Entonces, me están pagando para hacer una mala propaganda.
3: Exacto, yo no entiendo.
4: O sea, le están pagando a Santiago Matías para que ataque el gobierno.
3: Mira,
4: y puso un huevo ahí.
3: Mira, Elix dice que Meli Mel ha sido una luchadora
4: y una rebelde sin causa.
3: Pero ¿qué ha hecho Meli Mel por el país?
4: Componer música.
3: ¿Tú sabes
4: urbana.
3: ¿Tú sabes cómo ella estaba en el día de la marcha?
4: ¿Cómo estaba?
3: Ella andaba con una máscara.
4: Oh, ¿y la identificaron? Ah,
3: ella andaba con una máscara, la máscara esta que usaron en la Casa del Papel.
4: Oh, sí.
3: Ella andaba con esa máscara.
4: La de Dalí.
3: Ella andaba con esa máscara.
4: ¿Por qué?
3: ¿Por qué?
4: Porque se cree que es Anonymous.
3: No, de que Anonymous, de que yo ando aquí. Quítate la máscara. Si usted sale a una protesta, mire, esta es mi cara, este es mi rostro.
4: Exacto, estoy protestando.
3: Entonces, muchos que estaban ahí no sabían que ella era Meli Mel. Hasta que
4: como si no fuera.
3: Hasta que después subió las imágenes, yo creo que el Piro la grabó, y la gente identificó, pues esta era Meli Mel. Esta era la que estaba ahí.
4: Está buscando
3: sonido. No sé si tú me estás entendiendo.
4: Está buscando sonido.
3: Usted va a protestar por el país, proteste con su cara. Mire, este soy yo a pecho abierto.
4: Y más ella que influencia en la sociedad. Estoy aquí protestando.
3: Venga, habla caballero.
4: Pero ella con una máscara es una más de la multitud.
3: Pero por supuesto, nadie pasa desapercibida.
4: Pero se quiso robar el show al publicarla. Exacto, las imágenes.
3: Exacto. Ahora, ¿qué ha hecho tú, Meli Mel? Di la verdad.
4: Ay, topo boy.
3: 8:20 minutos en la mañana, avanzando a la mañana, señores, de este lunes, empezando la semana. Síguenos, ¿dónde nos puede seguir, Rocco?
4: En @lamananaoficial. @lamananaoficial en Instagram, que estamos creciendo como la espuma, señores. Y en Facebook, ¿cómo nos puede conseguir, Jeffrey?
3: En La Manana Oficial.
4: Y en YouTube, ¿cómo nos
3: puede? En La Manana Oficial.
4: Y en todas partes, ¿cómo nos puede conseguir?
3: En La Manana Oficial. Y síguenos también, La Mega Providence en YouTube. Estamos en Vibola. Saludos para todos los muchachos que están ahí en YouTube, reportándose a esta hora en la mañana. Señora, no se despegue. Esto apenas arranca. 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

0: Los muchachos se reportan. Atención, Guillermo Uber. Todos los Lyft, los DoorDash, los camioneros. Los muchachos que están en las cafeterías, en los supermercados, en las bodegas. Un abrazo grande para todos. Gracias por estar conectados con nosotros.
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0: Vamos a ver una notita que nos dejan por aquí en el WhatsApp. Vamos a ver esta nota, que es lo que dice. Cuidado.
2: Buen día.
0: Epa.
2: Jeffrey, oye.
0: Hey.
2: Mel. Estaba más apagada que un fogón en invierno.
0: Pero claro.
2: Ni la familia de ella la estaba escuchando.
0: Pero es
2: ella
0: verdad.
2: Ella quería sonar.
0: Claro.
2: Y quiso, como a los foques que está en la palestra pública, y quiso sonar, pero Melimel no está hablando con fundamento, porque si hay uno de los que ataca mal presidente por todos los huevos que ponen los ministros de él, se llama a los foques. Y oye cómo ella está hablando, que a los foques coge, a los foques le tira. ¿Qué hizo él con el ministro de salud?
0: Sí.
2: De Santiago, que lo llamó. Sí. Y le dijo que estaba pasando con el doctor Fadul. En vivo le dijo de todo. Y todavía Melimel, ¿tú estás hablando de eso? Pusiste un huevo de rinoceronte. Me quité.
0: Es lo que te estoy diciendo. O sea, mira, digan lo que digan. Vamos a poner que sus empresas de medios de comunicación, el gobierno, las instituciones quieran pagar publicidad ahí. Que lo pague.
3: Claro.
0: Ellos atacan al gobierno. Si fuera así, como dijiste tú ahorita. O no, ¿cuáles son los que hablan bien de mí?
3: Claro.
0: Los que hablan bien de mí. Entonces, ¿eso es una tiranía o eso es lo mismo que estamos hablando ahorita? Una dictadura.
3: Se están vendiendo por dinero.
0: Sí, exacto. Entonces, sí sabemos que allá hay muchos medios que se venden a los gobiernos.
3: Claro,
0: y tú
3: claro.
0: Ves que aunque el gobierno lo esté haciendo mal, salen a defenderlo porque ellos están recibiendo su chaucha.
3: Pero que lo que dijo esta muchacha no tiene pie ni cabeza, ¿verdad? Está buscando sonido, pero la está buscando de una manera mal. Una muchacha con una trayectoria tan brutal en la música urbana y venir a poner esos huevos como que no está.
0: Y es dura, y no es apoyando a Santiago Matías, vuelvo y digo, yo no estoy apoyando a Santiago Matías. Santiago Matías a nivel político allá, él no va para ningún lado, porque esa es nuestra realidad. Allá hay demasiados intereses encontrados.
3: ¿No va a llegar a ser presidente?
0: No.
3: Difícil.
0: Es muy difícil. Él es popular a nivel de redes sociales. Él es popular, pero a nivel de presidencia hay otros factores que dé un susto. Si da un susto, no calla la boca, pero es muy difícil.
3: Bueno, Donald Trump dio un susto.
0: Es muy difícil.
3: Donald Trump, el que hubiera dicho en el 2014 que Donald Trump iba a ser presidente de los Estados Unidos. Tú eres loco, Donald Trump. Tú estás loco. Y míralo ahí.
0: Son dos culturas muy diferentes. La cultura anglo con la cultura latinoamericana de nuestro país es muy diferente.
3: Yo pienso que los tulpenes que hay en tu país, ya arraigados en el poder, no van a permitirlo.
0: Tú me estás entendiendo. O sea,
3: él es duro, pero no creo que sea más duro que esa gente que está ya en el poder.
0: ¿Me entiendes? Él ha dicho lo que el pueblo quiere decir. Y cuando tú dices lo que la gente quiere decir, tú vas a estar bien con mucha gente.
3: El problema es que la influencia de Santiago Matías puede ser que él con la influencia de un susto, pero él apoyar a un candidato no creo que tenga tanta fuerza, ¿viste? Si él coge ahí y dice, no, este que vamos a apoyar, no creo que tenga tanta fuerza como si él fuera el que se postulara. Pero ya vimos un señor ahí que dijo que para tú ser presidente de República Dominicana tú tienes que gastar yo no sé cuántos millones.
0: Se gasta y aquí también.
3: No,
0: se
3: pero
0: gasta
3: mucho, pero demasiado. Yo creo que eran 87, 100 y pico millones de dólares. Él dijo eso, no sé.
0: Hay que ver. Buen día.
3: En la mañana.
4: Oye, al tigre que llamó ahora, que me suelte a Melimel en banda. Suéltame a Melimel en banda, que Melimel está todo. Melimel lo que está es buenísima. A Melimel suéltenmela en banda, que todo el mundo se está enganchando de la ola que hay ahora. Se está enganchando el lápiz, se está enganchando Fausto Mata, se está enganchando todo el mundazo, se está enganchando de esa ola de revolucionaria que hay ahora con el gobierno. Pero a la mermelada, a mi crush, déjenmela tranquila. Ya.
3: Vamos
4: Jeffrey, esto no se oye para allá, para Dominicana, ¿verdad? Cuidado.
0: Que no. Que no, a ti te está escuchando el 9 en allanamiento. Oye, que dejaste para allá.
3: Ya lo sabes, manito.
0: ¿O qué tú pensabas?
3: ¡Wow! ¡Qué huevo!
0: ¿O qué tú pensabas, Elix?
3: Y está suscrita al canal.
0: Pero claro.
3: Está suscrita al
5: canal. ¡Wow! ¡Qué huevo!
0: Ah, pues tú crees que relajando, Elix, que estamos. Tú se oye en todos los lados.
3: Y más ahora que estamos viral.
0: Ay, muchacho, 8:40 minutos, Mega Roco. ¿Qué más tenemos por ahí en la mañana?
3: Jeffrey, mira, en una situación muy lamentable, un hombre desnudo intentó secuestrar a una niña turista de 7 años, arrebatársela de las manos a su madre en un parque en Portland, y los transeúntes intervinieron con ese sátrapa. Un hombre desnudo fue arrestado el fin de semana en Portland después de que supuestamente intentara secuestrar a una niña de 7 años de su madre en un parque junto al mar, según la policía informa. Poco antes de las 7 de la tarde, el sábado, la policía de Portland recibió un informe de un hombre desnudo corriendo por el parque. ¡Wow, Dios mío! ¿Qué está pasando con la persona? Y una de las personas que llamó dijo el hombre había intentado golpear en la cabeza a la niña. Sin embargo, la policía afirmó que todos los agentes estaban ocupados atendiendo otras llamadas. Increíble, pero cierto. Y no antes, luego del incidente, un transeúnte que estaba cerca del área intervino con el sátrapa este que estaba desnudo y logró detener el ataque en estos momentos. Señores, que tú estés con tu niña de 7 años y que aparezca un loco en el parque para empezar desnudo, que no está bien en sus cabales, trate de quitarte la niña de tus manos y que tú llamas a la policía y que no atiendan el caso porque están todos ocupados, es una situación muy lamentable que está pasando. Sin embargo, siempre hay buenos samaritanos, siempre hay personas que les gusta hacerle bien y orden, a pesar de la condición de esta persona, que un transeúnte, una persona sin hogar, pudo detener el ataque en Freeport.
0: Aquí el problema de salud mental es muy grave.
3: Pero muy, muy grave.
0: Lo sabemos, eso está afectando, imagínate tú, gran parte de esta gran nación. Pero ¿qué hubiese sucedido si este hombre golpea a esa niña?
3: No, o si la llega a capturar y la mamá no podía hacer nada. O sea, si el transeúnte que estaba ahí no interviene, le hubiera quitado la niña de los brazos.
0: Es muy fuerte, es muy fuerte.
3: Eso ahí es donde yo digo que tienen que permitir más que la persona tenga.
0: No, o sea, no en todo. Sí, Rocco, no en todos los segmentos. Hay que hablar de las armas. Sácate esa arma de la cabeza.
3: Si esta muchacha ya está armada.
0: No necesitaba pero ya. No. O sea, todo en la vida. Si yo voy a una carnicería y no me quieren vender la carne, si yo hubiese estado armado, le doy un tiro al carnicero porque no me vendió la libra que yo vendía. No tuve armas, Rocco, por Dios.
3: Muerto el perro, se acabaron las
0: puntas. No, sácate esas armas de la cabeza. Rocco bélico ahora. Ya se olvídense de que. De Rocco Álvarez, no. Rocco bélico. A ver qué dice aquí esta nota. Hello. Tigre, daña, tú sabes.
3: Oye, necesito que descargue el audio de Kiko cuando dice: ¡Ay, ya cállate! Necesito ese audio en la consola. El audio de
0: ¿Pero
3: Kiko.
0: Para qué momento?
3: No, para cuando llamen así a dar explicaciones tan largas como la que dio Héctor esta mañana.
0: No, Héctor, por Dios.
3: Héctor dio una clase de derecho aquí. Tú sabes, no por presumir, yo sé un poquito, pero yo me perdí feo, oíste, con él.
0: Mario mucho.
3: El hueso, fue una clase de derechos civiles que dio esta mañana.
0: Mario mucho.
3: Necesito ese audio en la consola ahí.
0: Señores, miren, dentro de las notas curiosas del día de hoy, yo no sé ustedes, pero hay un famoso estudio que dice que es recomendable sacar la basura en la mañana y no en la noche.
3: ¿Por qué?
0: Sí.
3: ¿En la mañana?
0: Sí, no en la noche. Tú sabes que la mayoría de gente saca la basura, llega a la casa, organiza, cocina, bla, bla, bla, vuelve la bolsa y la bota en el gau.
3: Es que no tiene lógica sacarla por la mañana, es mejor sacarla por la noche.
0: Pero hay un análisis, te voy a decir por qué, supuestamente. Vamos a escuchar esto y usted nos dice a qué hora usted saca la basura. Vamos a escuchar esto que vamos dice que, esta señorita.
6: Nunca saques la basura de noche porque estás botando tu dinero sin saberlo.
0: ¿Cómo así?
6: Y escúchame bien, Aunque te parezca raro, en tradiciones como el Feng Shui chino, la tradición popular mexicana, el folclore de Japón y Turquía, culturas que jamás tuvieron contacto entre sí, llegaron todas a la misma conclusión. Quien saca la basura de noche, saca la prosperidad de su casa. La noche es el tiempo del recogimiento, cuando el hogar guarda y consolida todo lo que acumuló durante el día. Abrir la puerta de noche para sacar cosas hacia afuera rompe ese ciclo. Y junto con la basura se va la riqueza. Las abuelas lo decían distinto. El que saca basura de noche barre su suerte y saca su dinero. Entonces la basura se saca de mañana. Y cada vez que la saques, decí en voz baja: hago espacio para el dinero que viene. Mi casa recibe, no pierde. Porque tirar la basura sin intención es un acto doméstico. Hacerlo con intención es un ritual diario de abundancia. Y si querés acceder a rituales más poderosos que nunca publico por acá, comenta abundancia.
0: Muchas gracias, ok. Tiene un punto.
3: No tiene, mira, tiene cero. Eso, esa información, ese como perdimos 2 minutos de nuestra vida escuchando esa información.
0: ¿Por qué perdimos 2 minutos?
3: Ok, si tú sacas la basura en la mañana, toda la basura que tú acumulas en el día se te va a quedar en el zafacón.
0: No, ¿a dónde?
3: ¿En el zafacón?
0: No.
3: Si tú la sacas en la noche, se la llevan y ya, no la acumulaste. Esa es una vieja bruja, supersticiosa.
0: Rocco, por Dios, tienen
3: puro. Tiene que hacer una oración antes de sacar la basura. Eso es brujería,
0: Jeffrey. No, eso no es brujería. Es decir, saca lo que ya no funciona y tráeme prosperidad. Eso no es nada.
3: Es una brujería.
0: No, todos tenemos nuestros mitos. Todos eso es superstición.
3: Superstición.
0: Todos tenemos supersticiones. Claro que sí. ¿Por qué tú usas alma?
3: ¿Cómo?
0: ¿Por qué tú usas alma?
3: Bueno, causa y efecto.
0: Entonces, la causa y efecto de la creencia, tú no la puedes sacar de la mente. Sí,
3: ok, si sacaste la basura en la mañana.
0: Sí.
3: Ok, está el zafacón afuera de tu casa. ¿Qué tú haces con la basura que haces en el día?
0: ¿Pero a dónde?
3: Es que, utilizas en el día.
0: Es que tú la vas a sacar cuando el camión vaya a recogerla.
3: ¿Y a qué hora pasa el camión? ¿En la mañana o en la noche?
0: Bueno, el camión normalmente allá pasa en la mañana. A partir de las 5:30 de la mañana empieza a salir el camión.
3: Ah, ahí es un dato diferente.
0: ¿Pero qué es lo que te estoy diciendo?
3: Pero como quiera, sigo continuando que la saca la noche el día antes, la recogen en la mañana y tienes todo el día el zafacón vacío.
0: Pero no, es que es lo mismo, Rocco, porque vuelvo y te
3: repito. No, no es lo mismo.
0: Hay personas que se levantan temprano. Se levantan temprano y sacan la basura y la tiran y la sacan a la calle y el camión pasa a las 2 horas.
3: El camión pasa en la mañana. Ella dice que es mejor sacarla en la mañana.
0: En la mañana.
3: Ok. Sí. Pero si tú la sacas en la noche,
0: ya
3: la basura amanece ahí.
0: Afuera.
3: Tú no tienes que levantarte a sacar la basura.
0: Pero eso es para vago.
3: Pero es que tú eres supersticioso también con la vieja bruja esa.
0: Yo no estoy diciendo nada de la vieja bruja. Yo lo que estoy diciendo es que ella tiene su punto.
3: No, ella lo que
0: hay
3: tiene
0: muchas creencias.
3: No, ella lo que tiene. Y escucha lo que dice el Feng Shui.
0: Ahora, el Feng Shui chino.
3: Sí, yo sé.
0: La cultura mexicana y por ahí se va. Ahora, ¿dónde tú crees que la gracia de Dios entra más rápido? ¿En una casa organizada o en una casa desorganizada?
3: Yo en lo personal.
0: Según la creencia.
3: Ok, según la creencia popular en una casa organizada. Pero eso es cuestión, escúchame.
0: ¿De qué?
3: Eso es cuestión
0: de creencia.
3: De causa y efecto.
0: De cábala.
3: Por lógica, una persona que guarde dinero va a estar más preparada que una que no guarde. ¿Cree en Dios o no crea?
0: Depende.
3: No, depende.
0: El creyente.
3: Ahora.
0: El creyente puede estar sin ninguno y puede estar preparado.
3: Lo que quiero ver el Mercedes-Benz que ya tiene por estar sacando la basura por la mañana.
0: Buen día.
3: En la mañana.
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3: 94.9.
7: Rocco.
3: Ajá, cuidado.
7: Tú no aguantas nada.
3: Pero
7: ¿cuál
3: ni un chico.
7: ¿Cuál es el punto? Mira, la vieja más bien se refiere es sacar la basura en la noche, una, o sacar la basura en la mañana.
3: Ajá.
7: Sacar la basura en la mañana, ella se está refiriendo, tú sacarla de tu casa al garbage afuera, no a la que se lleva el camión. ¿Me entiendes?
0: Correcto.
7: Digo, el pensar mío, es que creo que es así. Ajá. Tú por la mañana saca la basura que tiene en tu casa, la lleva el zafacón que está afuera, lógicamente le va a hacer espacio ya a lo que tú vienes durante el día a tu casa. Ahora, semanalmente, como el camión de que recoge por todas las casas, siempre es muy temprano que pasa, lógicamente. No sé si ella se refiere a esa o a la otra. Porque ya que esa está afuera, que tienes día afuera, tú no vas a hacer tu liturgia.
0: Exacto.
7: ¿No, verdad? Para hacerla, para que se la lleve el camión. Mira,
0: correcto.
3: Porque realmente.
7: Ya esa, porque ya esa está fuera de tu hogar. ¿Me entiendes? Creo que es a lo que se refiere la doña.
0: Exacto. A la que tú generas todos los días.
3: Realmente tú crees.
7: Exactamente.
3: Óyeme, ¿realmente tú crees que la diferencia entre tú sacarla en la noche y en la mañana te va a hacer rico? ¿O te va a hacer próspero?
7: Pero ahí es que está el detalle, no loco, lo que te dice Jen. Todo está en tu creencia.
0: Claro.
7: Si tú crees que ese palo te va a hacer milagro, papi, esa es tu creencia, nadie te la puede quitar. Claro. Es lo que tú crees. Mira, tu religión que tú llevas, que tú dices que tú eres de la religión esa, qué sé yo, que se me va.
0: Él es judío para lo que le conviene.
7: No, exacto, pero anyway. Ajá. Pero tú ves que tú no eres católico, tú dices que tú no eres católico, ¿verdad que no?
3: No.
7: Exacto.
3: No.
7: Tú tienes tu creencia en tu religión.
3: Claro.
7: Exactamente, es lo mismo, ella tiene su creencia en su basura.
3: ¿Cuál religión eres tú?
7: Yo. Ajá. Yo nací en la católica, okay. Pero
3: el, o sea, ¿tú
7: Dios
3: crees?
7: Que tú el Dios que tú alabas, uh-huh, y el Dios que alaban los católicos no es el mismo el que yo estoy alabando ahora.
3: ¿Cómo así?
0: Déjalo ahí.
3: No, déjalo ahí.
0: Déjalo ahí, Rob.
7: Déjalo ahí, no, a mí mismo, porque yo tengo mi creencia.
0: No te metes en eso, Rob.
7: Y te voy a decir un puntico, Rocco.
3: Cuidado.
7: En mi vida, en mi familia, ajá, ha ocurrido un milagro,
3: ajá,
7: que hay que vivirlo y estarlo para tú saber y creer en lo que tú crees.
3: Okay.
7: Yo creo en Dios, ¿me entiendes?
3: Uh-huh.
7: Yo creo en Dios sobre todas las cosas.
3: Uh-huh.
7: Pero al Dios que yo creo, para mí, no es el mismo en lo que creen la mayoría de los católicos y otros. ¿Me entiendes? ¿Me doy a entender?
3: Uh-huh. Claro.
7: Ya, yo tengo mi creencia. Yo creo en mi Dios todopoderoso y que hay un solo Dios y no... Y, y no y, y

0: el 10.
1: ¿Tú crees que me hubieran apedreado?
2: No.
0: Ellos apedrean,
1: Ah, cuando estaba el Sanedrín. Sí, cuando estaba el Sanedrín, que era la Corte de Justicia en Israel. Sí, tú podías apedrear, era legal. Pero era la corte que decidía. No era que aquí en la Biblia dice que te puedo apedrear y ya. Pero para los cristianos, hermanos cristianos que no comprenden, dicen, esa religión a la que tú sigues, Jesucristo era judío, ¿oyeron? De la que yo sigo, oíste. No de la que ustedes siguen, de la que yo sigo.
0: Es que, Rocco, es
1: ¿qué
0: que
1: va a decir?
0: Es que esa que tú sigues.
1: Ajá.
0: Tú respetas los lineamientos de esa que tú sigues, real.
1: Muchos de ellos sí, claro que sí.
0: ¿Cuáles?
1: Pero yo no soy un judío observante. He explicado eso otras veces. Oh. Dentro del judaísmo hay dos vertientes. Judíos que observan la ley, que siguen todas las 613 leyes del Antiguo Testamento, y judíos que no observan la ley. Yo soy de los que no observan la ley. Dentro del mundo judío eso no es algo malo. Dentro del cristianismo sí, porque no, el cristiano depende de meterle miedo a la gente con el infierno para que su religión siga, la de nosotros no. Nosotros creemos en Dios por amor, no por miedo. Destapa un código ahí. Nosotros creemos por amor, no por miedo al infierno y a que el diablo te va a llevar. Y que Dios me dijo que tengo un llamado.
0: Qué batalla. Esta le va a gustar a Kike Love. Esta le va a gustar a Kike Love porque esto es increíble.
1: Ah.
0: Un hombre de 36 años se cortó el pene y lo usó para empezar un incendio.
1: No, ahí la física, ahí hay varias complicaciones con la física. Porque lo cogió de mecha fue.
0: Yo no sé cómo lo cogió. Yo
1: pero
0: sé
1: no,
0: que,
1: tú estás dando la noticia.
0: No, yo estoy dando la noticia y la voy a ampliar en breve. Ah. Ustedes no se despeguen ni un segundito, señores.
1: Hasta yo quiero saber cómo dice
0: este no, increíble. Lo usó para prender fuego.
1: El huesa.
0: Esto apenas arranca, señores. No se despeguen ni un segundito. 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
5: ¡Epa! Mira, eso es las 9:07 minutos, avanzando la mañana de este lunes. Sí, claro, vengo con ese tema del pana que se cortó el pene.
6: No, hasta yo quiero saber.
5: El hombre que se cortó el pene y lo usó para empezar un incendio. El hueso.
6: No, para yo. El hueso. Déjame grabar eso.
5: Graba eso para subirlo a las redes sociales. Pero antes de eso, Héctor, ustedes saben que Héctor nos deja un tema siempre. A ver si la pega un día y se va a virar.
6: ¿Qué te digo?
5: Y uno dice, ay, este muchacho, poniéndole sus temas ahí. Porque tú sabes cómo es la vuelta. Así que si usted quiere opinarle el tema de Héctor, le vamos a 5 minutos después de la nota. 401-781-9490. Vamos a ver lo que dice la nota de Héctor.
7: Hey, buenos días, mi gente, en la mañana por la Mega 94.9. Miren, vamos a poner hoy el tema de Héctor, como ustedes me dan la oportunidad de hacerlo. Miren, sí. La pasada semana presencié una situación en una emergencia de un hospital donde la madre del enfermo y la esposa se disputaban y discutían entre ellas quién debía quedarse con el enfermo en la habitación. La madre, toda ella, dice que era su hijo y que ella era la que sabía lo que tenía que... Lo que tu hijo tenía, la que tenía que atenderlo era ella, y la esposa diciendo, no, él se casó y la mujer soy yo, y, o sea, tengo que estar con él. Entonces, ustedes saben que solo un espacio hay para estar en la habitación con el enfermo. El hecho es que mientras el enfermo tenía sus dolores, ellas se disputaban quién se iba a quedar con él, en una situación ahí que fue un poco bochornosa. La pregunta para usted y para el público es la siguiente. En una situación como esta, ¿quién debe quedarse con el enfermo? ¿La madre o la esposa? Vamos a darle.
6: Ok. 5, 4.
5: ¿Quién se queda con el enfermo? ¿La madre o la esposa? Según Héctor, es un tema que bastante le preocupa.
6: Ah.
5: Él está muy preocupado y está...
6: No, un tema que afecta a todos a diariamente ese
5: a
6: tema.
5: A todos nos afecta diariamente este tema de quién asume la responsabilidad de un hospital, si la madre o la esposa, a quién es que le toca.
6: Ya lo escuchó, mi gente. 401-781-9490. 401-781-9490. Y el megatema de Héctor.
5: Vamos a ver, señores, le vamos a dar 2 minutos.
6: Pero no sin hablar.
5: No. Mientras se la lleve bien. No, porque si uno se pone a analizar, vamos a ayudarlo.
6: Vamos a desarrollar.
5: Si uno se pone a analizar este tema, quizá la madre, como la figura materna, dice yo sé cuáles son sus cositas, lo que le gusta, lo que no. Tú sabes, vamos a ver. Hello, buen día.
6: En la mañana.
8: Buenos días. Oye, eso depende, porque ahora a cualquier chapeador se le llame esposa. Si es una esposa de verdad, la esposa se queda con ella hasta que se muera.
5: Dios mío.
6: A esta hora, ¿no?
8: Bueno, si es una chapeadora que está contigo por lo que tú tienes, por lo que tú le des, claro que se va ahí, tu mamá se va a quedar ahí.
5: ¿O tú crees que la mamá se quedó por sospecha?
8: No, la mamá se queda porque tiene ese remordimiento, ¿entiendes? Porque te parió y tiene ese cariño por ti. Pero si es una esposa de verdad, la esposa se queda ahí hasta que se resuelva lo que haya que resolver.
6: Pero hay que ver si ellas estaban peleando por quién se quedaba. Ellas estaban peleando porque...
5: Para mí que esas dos no se llevan bien.
6: Claro que no se llevan bien.
8: Ahí está el punto. Si no se llevan bien, hay problema.
6: Hay unos bienes del hombre que se la están disputando.
5: Gracias, hermano. Bueno, cayó la primera de la hora.
6: Ajá.
5: El tema de Héctor, este hombre que está en el hospital.
6: Ajá.
5: Y se están disputando por él, la madre y la esposa. ¿Quién se queda con él? amanecer en el hospital. Buen día.
6: En la mañana.
4: Muy buenos días para mi gente del plato fuerte de la mañana. Dime algo, ¿el tipo tiene dinero o no tiene dinero?
6: Tiene dinero, tiene.
5: Héctor, ¿tiene o no? Déjalo saber, todavía no está confirmado.
4: No, porque tiene dinero, puede ser que sea una desconfianza de parte de la mamá. A ver, la tipa quiere heredar, tú. Oh, nadie sabe el meneo que haga.
6: ¿Y no puede ser un interés de parte de la mamá por el dinero?
5: No.
6: ¿Por qué no?
4: No, por la... Digo también, ella es madre. Ajá. Materialista completamente, tiene razón, Rocco. Pues ya te sabes, se la dejo ahí.
5: Gracias, es que no podemos.
6: ¿No podemos qué?
5: Poner el tema en la parte económica, porque entonces la vida de él no vale nada, lo que vale es lo que
6: mira,
5: tiene.
6: El que no tiene un peso, nadie quiere cuidarlo en el hospital.
5: ¿Eh?
6: El que no tiene ni uno, nadie quiere quedarse con él.
5: No creas, Rocco, a veces las cosas están medio incómodas. Tú puedes tener 1,000,000 de pesos en el banco y si tú no tienes a alguien que te quiera. No,
6: pero por eso, pero si tú no tienes dinero en el banco, nadie te va a querer, ni tu mamá.
5: Dice que tiene lo suyo, es acomodado o aparenta serlo, dice por ahí Héctor. No.
9: Buen día. Bueno, como ella quiere cuidar a su hijo, yo me voy para mi casa a cuidar lo mío.
5: Ay. O sea, ella está diciendo que quédese con su hijo.
6: Que yo cuido lo mío.
5: Lo mío es lo material, la casa.
6: No.
5: Los muebles, la furnitura.
6: No, ya no se refirió.
5: Los appliances. No. La cama.
6: Los Toribio appliances.
5: Oh my God.
6: No, ya no se refirió.
10: Hola, buenos días.
5: Buenos días.
10: Lo escucho desde República Dominicana. Hey. Y necesito que me ayuden.
5: Ajá.
10: Estoy pasando por una situación.
5: Espérate, que esto va, esto va después de Héctor.
6: Pero ahí le contestamos la pregunta al oyente ahorita. Si nos escuchaban en República Dominicana. Si nos escuchan, oíste.
5: Ya tú sabes. En breve, esa ya la voy a escuchar fuera del aire. Porque tú sabes, ¿verdad? Estamos en Héctor ahora.
6: Sí.
5: Pero tranquila, que le vamos a ayudar.
6: Okay.
5: Sí, le vamos a ayudar. Vamos a escuchar la nota.
6: Entonces, bueno, Héctor, que te cuide tu esposa, Héctor. Ah, no es Héctor, es un caso.
5: No, es un caso. Él estaba en el hospital, sabe que le anda afuera.
6: Ok.
5: Sí. Ey, saludo para un amigo que se lesionó del tobillo jugando softball este fin de semana.
6: ¿Oh, sí?
5: Sí.
6: ¿Qué le pasó?
5: No, un esguince, parece que caminó mal, de rumbo al terreno y ahí anda.
6: ¿Caminando se lesionó?
5: Sí.
6: No, está bien.
5: Él está en el hospital.
6: ¿Quién lo va a cuidar?
5: ¿Quién lo va a cuidar? Ay, Dios mío, 9:14 minutos avanzando a la mañana. Oye, Eli Fallero.
6: ¿Qué dice?
5: Eli dice, Fallero, tengo miedo. Eli fue el que preguntó ahorita lo de que si nos escuchan en RD. Claro que sí, en todas partes del mundo.
6: Pero ven acá, esa es...
5: La pueden
6: lo escuchar. Lo que en República Dominicana y Puerto Rico son fijos. Ahora tenemos países como México, claro. Chile, nos escuchan también. Las estadísticas dicen Chile, México. ¿Dónde más? En el Medio Oriente, donde está Eitan.
5: Sí, en Eitan Peña.
6: Exacto, anda en el Medio Oriente.
5: Anda por allá. Total, okay. Un abrazo para nuestro hermano Eitan, donde quiera que esté.
6: Ok.
5: Sí, los códigos.
6: Ok.
5: Dice, qué huevo.
6: ¿Qué te digo? ¿Qué batalla?
5: Mira, la persona que en este momento nos dé a seguir en Instagram, atención, la persona que nos dé a seguir en Instagram ahora mismo en la manana oficial.
6: ¿Cómo?
5: En la manana oficial. Ajá. Ahora mismo hay un post, déjame ver, el último post que tenemos ahí. Si usted va allá y comenta, hola, acabo de escuchar,
6: okay,
5: que comente en la mañana ese último post. Le vamos a arreglar una mega gorra y la puede pasar a recoger ya. O sea, la persona que está ahí, que se suscriba Instagram en la manana oficial, y pues deje su comentario en el último post que hemos colocado. Se lleva una mega gorra oficial, ¿ok?
6: ¿Y cómo vamos a saber? Pues sencillo y fácil. Va a ponerle comentario, va a poner los últimos 4 dígitos de su teléfono móvil y con esa información, mira, confirmamos que es usted.
5: El último post es andan manejando como locos. Es una publicación de un carro que
6: ¿Cuántos views tiene?
5: Ese tiene ahora mismo, déjame verificar, ese tiene ahora mismo unos 38,000 reproducciones. Ese es el último post. Las personas andan manejando como locos. Si usted ahora mismo hace su comentario, se suscribe, nosotros lo vamos a ver de una vez. le vamos a arreglar una mega gorra. Así que dele para allá, mándenos la captura en el WhatsApp y pues vamos a verificar que sea ese último post, ¿ok? Así que dele para la cuenta de Instagram de En La Manana Oficial. Deje su comentario en ese último post y se va a llevar su mega gorra de inmediato.
6: Facilito.
5: De Facilito. Una vez, claro, porque la gente tiene que estar activa en las redes sociales. Déjame ver por ahí. ¡Ey!
6: No, ¡ya! No, ¡ey! ¡Ya!
5: No, espérate todavía.
6: Se la ganaron de Kazajistán.
5: Están ahí activos. Dejen su comentario. Vamos a ver. Tiene que dar su comentario. ¡Ey! Espérate, Héctor. Espérate. Tiene que comentar en la manana oficial. Ya, ¿okay? Por si acaso. 9:17 minutos en la mañana. Déjame ver qué dice por aquí, Tom.
11: Buen día, amigo. Amigo, cuando tú tienes dinero, todo el mundo quiere velarte y cuidarte. Eso es lo importante de la vida. Que te quiere todo el mundo cuidar. Porque tienes dinero. No necesitas de los hijos, no necesitas de nadie. Ellos necesitan de ti. Y está chévere. Oye, no quiero escuchar el nombre de Toribio ese. Es un negocio conmigo más malo que el día. Que me hizo perder un montón de cosas.
5: Ay, y no me lo quiso velar. Cuidado.
6: No,
5: cuidado ahí. 9:17 minutos, avanzando la mañana. De este lunes en breve vamos a colocar la nota que nos envió la dama desde República Dominicana y también, obviamente,
6: vamos a escucharla.
5: Este pana que, pues, dicen que se cortó el pene y después lo usó como incendiario. Yo quiero escuchar esa vaina también.
6: Qué
5: hasta batalla. Yo mismo.
6: Qué batalla.
5: Yo mismo, ¿quiere escucharlo?
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4: Bueno, señores, atención, atención, mucha atención. Lo que viene es fuerte a esta hora en la mañana, bastante fuerte, Mega Rocco. Ya. Escuchamos el mensaje porque queríamos escucharlo. Ajá. No queríamos decir que tú me entiendes. Ponerlo sin antes de. Lo escuchamos. Escuchamos, pero no juzgamos, dice una vez. Oigan, señores, qué historia nos enviaron. Vamos a compartirla con ustedes. Hey, los muchachos comentaron en la transmisión.
5: ¿Sí?
4: Comentaron en la transmisión, está ahí Fico Tapia, Francisco Tapia y Salcedo 2412.
5: ¿Cuántos comentaron? ¿Dos?
4: Dos. O sea, ellos dos se van a llevar sus dos megagorras. Okay.
5: Era una, pero vamos, sí. Vamos a jugar para aquí.
4: Y la pueden venir a buscar ya.
5: Claro.
4: O sea, sus megagorras. Vengan aquí a buscar sus megagorras. Los muchachos que están activos en el Instagram, en la manana oficial. Comentaron el último post, claro. Le dieron like. Ya tenemos los terminales del número de teléfono. Solamente tienen que venir por aquí y buscar Salcedo 2412 y Francisco Tapia 26. Pueden pasar a recoger. Hicieron su comentario, hicieron su tarea.
5: Hicieron su diligencia para ganarse esa mega gorra.
4: Para que lo sepas. Señores, vamos a escuchar esta historia.
5: Sí.
4: Y atención, mujeres, y atención, hombres. Quiero, por favor, que opinen de corazón. Esta historia me ha conmovido. Esta historia, pues, me ha dado en el alma. Déjame buscar mi instrumental para ponerla debajo, porque esto hay que ambientarlo, Rocco.
5: No, porque realmente y fíjate, la escuchamos fuera del aire, ya sabemos de lo que trata la historia, pero realmente es una situación que pasa muy común hoy día.
4: Sí.
5: Por eso yo siento que las personas se van a identificar mucho, estén atentos. Tengan esa línea cuarta, 401-781-9490, 401-781-9490, para que pueda opinar y darnos su punto de vista.
4: Vamos, pero esa todavía está muy rápido.
5: ¿Y ese fondo?
4: No, porque quiero buscar una...
5: Ponme un fondo de...
4: Quiero buscar una...
5: Como de tensión.
4: No, de tensión sí, no. Rocco, llévate de mi... Ey,
5: llévate de mi liquezada.
4: Llévate de mi liquezada, Rocco, por Dios. Rocco, llévate de Mili Quesada.
5: Vamos a ver, sorpréndeme. Dale.
4: Llévate de Mili Quesada. Dale,
5: sorpréndeme al Mega Rocco.
4: Tú sabes. Vamos a escuchar la nota de la dama que nos escribe desde República Dominicana.
6: Hola, buenos días. Lo escucho desde República Dominicana y necesito que me ayuden. Estoy pasando por una situación que no sé qué hacer. Yo tengo 58 años. Y tengo dos pretendientes. Uno que, es el señor, el marchante que me lleva un año.
4: Ay, ay, ay.
6: Tiene cierta estabilidad económica, ya pensionado. Pero también tengo otro.
4: ¿Cómo?
6: Que nada más y nada menos le lleva 2 años a mi hijo.
4: ¿Cómo?
6: Vive inclusive con sus padres, trabaja en una lavandería,
4: sí.
6: No tiene nada, noble, me trata con todo el respeto, con todo el cariño. Me hace soñar otra vez.
4: ¡Atención!
6: Con mi juventud.
4: Oye.
6: Bueno, y no sé por quién decidirme. Bueno, realmente yo con la cabeza sé.
5: Tú sí sabes.
6: Y con el corazón también. ¿Qué hago?
4: ¡Oh, my God!
5: ¡Wow!
4: ¡Rocco!
5: ¡Dios mío, señor!
4: Solo en la mañana usted se entera de todo
5: eso. Siempre, tú sabes que la parte de que 2 años mayor que el hijo no la había escuchado yo.
4: ¡Oh, my God! ¡Vámonos para la calle! 401-781-9490.
5: ¡Wow!
4: ¿Qué usted le aconseja a esta dama de 58 años recién cumplidos, 2 pretendientes, 1 2 años mayor, el otro 2 años mayor, pero que su hijo?
5: El juez.
4: Uno está económicamente bien, el otro es un muchacho que está avanzando en la vida, pero ella sabe que ese es el que le remenea la mano. ¿Qué usted haría en este caso?
5: Ella está pidiendo ayuda.
4: Claro, ella está pidiendo ayuda porque lo necesita.
5: Pero tú y yo sabemos que ella sabe.
4: ¿Eh?
5: Tú y yo sabemos que ella sabe.
4: Atención, mujeres, vamos a ayudar a... Vamos, ayuden a la muchacha. ¿Qué usted opina sobre este caso? 401-781-9490. Oye, Rocco, ella se escucha...
5: Se escucha como que está entre la espada y la pared.
4: Hasta cierto punto.
5: Sí, porque ella sabe que con el que es 2 años mayor que ella,
4: sí,
5: tiene una estabilidad, tiene su comodidad.
4: 60 tiene el otro, el mayor que ella, 60.
5: Entonces ya tiene 58.
4: Sí.
5: Y queremos saber la edad del hijo.
4: El hijo, ¿qué edad tiene el hijo? Respóndanos en el WhatsApp. Sí, porque ¿qué edad tiene el hijo?
5: Realmente es 2 años mayor que su hijo.
4: Sí, el hijo puede andar, qué sé yo, en los 20 y pico.
5: Y ella dice que trabaja en una lavandería.
4: El muchacho.
5: Que no tiene una situación económica buena.
4: Sí.
5: Pero hay varias preguntas también. ¿Ella ayuda económicamente a ese muchacho?
4: Hay que ver, porque si tú te pones a analizar, aquí todo está dirigido hacia un solo lado. Te voy a decir por qué. Cuando ella habla del marchante y habla del señor, ella dice, él está bien económicamente y me lleva 2 años.
5: Ajá.
4: Se acabó el palé.
5: Okay.
4: Cuando habla del muchacho, tú ves que su voz le cambia.
5: Claro.
4: Su voz le cambia y hace y da más cualidades hacia ese muchacho.
5: Enfatiza más.
4: Enfatiza más. Me trata bien.
5: Y suspiró.
4: Me hace sentir viva. Es que aquello.
5: Me hace recordar mi juventud.
4: Exacto. Entonces, desarrolla más con el muchacho. Nosotros sabemos ya cuáles usted tiene que elegir.
5: Pero... ¿O sí?
4: Sí, nosotros sabemos.
5: Ahora,
4: pero el público, ¿cuál debe elegir ella? 401-781-9490.
5: Realmente uno pensaría que la tiene fácil, pero ella ahora mismo no la tiene fácil. Ella ahora mismo, si usted lo analiza y se pone en los zapatos de ella no lo tiene fácil. Porque el otro le presenta una estabilidad económica, pero el chiquito, el pequeño, el más desbaratado, el motoconcho, ese le da una estabilidad emocional, no económica.
4: Emocional, no económica. Me están diciendo que la ponga. No, sí, que llegaron ahora, que la escucharon tarde.
5: Ok.
4: Vamos a ponérsela de nuevo entonces.
5: Okay.
6: Hola, buenos días.
4: Hola.
6: Lo escucho desde República Dominicana.
4: Muchas gracias.
6: Y necesito que me ayuden.
4: Ok.
6: Estoy pasando por una situación que no sé qué hacer. Yo tengo 58 años.
4: Oigan eso.
6: Y tengo 2 pretendientes. Uno que, es el señor, el marchante, que me lleva 1 año. Tiene cierta estabilidad económica. Uh-huh. Ya pensionado. Pero.
4: Ya, eso es todo.
6: También tengo otro.
5: ¿Viste cómo suspiro?
4: Óyelo ahí.
6: Que nada más y nada menos le lleva 2 años a mi hijo.
4: Oh my God. ¿Cuántos años tiene tu hijo?
6: Vive inclusive con sus padres.
4: Sí.
6: Trabaja en una lavandería.
4: Ok.
6: No tiene nada.
4: Sí.
6: Noble. Me trata con todo el respeto, con todo el cariño.
4: Oye.
6: Me hace soñar otra vez. Wow. Con mi juventud. Bueno, y no sé por quién decidirme. Bueno, realmente yo Con la cabeza sí. Y con el corazón también.
4: ¡Oh, my God!
5: ¡Ay, Dios mío, señor!
4: Vámonos, espérate.
6: Mi hijo tiene 30. O sea, que el chico tiene 32.
5: Okay. Y ella tiene 58.
4: Sí.
5: Es un colágeno. ¿Cualifica para
4: no,
5: colágeno?
4: No, no, ya no.
5: Ya. Ya hablo, ya. Cualifica.
4: ¿Qué le aconsejamos a la dama? Vámonos para la calle. Buen día.
5: En la mañana.
4: Hello. Hello.
5: No, pero.
4: ¿Está ahí?
5: No, se fue.
4: Se fue. Buenos días. 401-781-9490. ¿Qué usted le aconseja a esta dama?
5: 32 y 58. El de 60 le da estabilidad económica.
4: Sí.
5: Y el de 32 le da masita y conconete.
4: Buen día.
5: En la mañana.
7: Loco.
5: Dímelo.
7: Dile que tú y yo la vamos a pasar ahora a buscar.
5: No, así no.
4: Pero ¿cómo así?
5: Aconséjala.
7: Que la vamos a pasar a buscar uno de 40 y uno de 55.
5: Aconséjala.
7: Y le vamos a dar consejo.
5: No, sé serio. Sean serios.
4: Gracias, Guillermo. Buen día.
5: En la mañana.
4: Señores.
8: Oye. Ajá. Esa mujer, primeramente, en su forma de hablar, se le ve que ha estudiado un poco.
4: La mujer fina.
5: Claro, ven acá.
4: La mujer fina.
8: ¿Qué tiempo tiene ella en esa situación con ellos dos?
5: Eso no lo sabemos.
4: Vamos a preguntarle. ¿Qué tiempo tiene usted con esa situación? Siga desarrollando. Okay.
8: Porque. Depende del tiempo que ella tenga. ¿Por ella qué? Lo que tiene que ¿Por qué? Siga dándole para abajo y disfrutando con su jovencito y se quede con su estabilidad, pero también se quede con su amor, con el que le da en el queso.
4: Pero es que ahí estaría ella.
5: ¿Estaría qué?
4: Ahí estaría ella.
5: Disfrutando lo mejor de la vida.
8: Ella está a la par. Ella está peleando ahí entre los pesos ahí. Ella está a la par.
5: ¿Qué está qué?
8: Ni está perdiendo ni está ganando. Pero tiene su colágeno y tiene su estabilidad.
5: Ahí queda tabla.
4: Gracias, hermanito. Reventada la línea. Buen día.
5: En la mañana.
4: Oh my God.
8: Ella tiene su estabilidad y su cuerno al lado ahí mismo de una vez.
4: Oh my goodness, señores. No.
8: ¿Cómo lo tiene? Porque, mire, el que le da estabilidad, ella no lo quiere porque lo quiera. Nada más lo quiere por la estabilidad que le puede dar.
4: Sí.
8: Y el colágeno, como dice Rocco, le va a dar con conete, con y maní y ráquete ahí. Más nada. Porque ella lo dice claro.
5: Que se quede con los dos.
8: Vive con su padre. No tiene nada. Más le da cariño, la trata bien y la respeta. Más nada. Mientras que el otro lo tiene todo, pero tal vez no le va a dar ese concón que ella quiere, que ¿tú me entiendes?
4: Mm.
8: Entonces ella tiene las dos cosas que ella necesita, lo tiene ahí. Tiene la estabilidad y tiene su cuerno. Ya. Solito.
4: Señores, vamos a ser sutil.
5: No,
4: gracias.
5: No.
4: Hay que ser
5: la
4: sutil.
5: La gente está opinando.
4: Pero hay que ser sutil, Rocco. Claro. Buen día.
5: En la mañana.
9: Buen día.
5: Ajá.
9: Bien, si oye lo que pasa, ya esta mujer lo que le queda viviendo solo.
4: No.
5: Deja que el pueblo hable.
9: Le toca disfrutar.
5: Deja que el pueblo hable.
4: No, digo.
9: Le quedan 3 meses.
4: No.
5: Ey, nos está escuchando, ya no está escuchando.
4: No, pero ven acá, pero es loco que está. Sí. ¿Y qué es esto? Hello, buen día.
10: Yo no entiendo por qué la gente tiene que plebiscitar el asunto de una vez, llevarlo por... Señores, un consejo que esa señora está pidiendo.
4: Aconsejala.
10: Mira, yo entiendo que ella debe elegir al joven, al que el hijo le lleva 2 años. Porque yo, señor, digo que yo, eso mismo. ¿Por qué? Porque con él va a poder tener en el tiempo una relación más duradera y estable. El caballero que le lleva 2 años a ella, sabemos que va en picada. Entonces, no lo sé... pudiera yo estar especulando, ella no se nota una persona que está necesariamente buscando a alguien para que le ponga su vida en orden. A los 58 años, desde mi punto de vista, y con la experiencia de otros amigos, sé que las damas ya están estables, tú sabes. Entonces, pienso que ella lo que necesita es amor y cariño, y el muchacho se lo puede dar, en mi punto de vista.
4: Ahí está, gracias Héctor. Vamos a ver que nos envía una notita. Por aquí, déjame ver qué dice esta nota.
6: 6 meses yo tengo en ese lío.
4: Ok, ella tiene 6 meses en ese lío, dice ella.
5: 6 meses.
4: 6 meses.
5: 6 meses no es poco tiempo, oíste.
4: Ok.
5: La gente dice, no, que 6 meses es muy rápido. 6 meses es un viaje de día, oíste.
4: Ok, pero la pregunta es, tú tienes, conociéndolo a los 2, 6 meses.
5: No, estando con los dos. Estando con los dos.
4: ¿Cómo estando con los dos?
5: Oh, pero ella dice que uno le da estabilidad económica y el otro la lleva al cielo y la va. Ella está con ellos dos.
4: Pero ella estuvo con los dos. En la intimidad. Claro, ella probó.
5: Claro que sí. En el primer mensaje tú te das cuenta que ahí se majó y no fue ajo. ¿Oíste?
4: Ella probó.
5: Pero ven acá.
4: No, Rocco.
5: El suspiro que ella hace.
4: ¿Fue que probó?
5: Ven acá.
4: Oh,
5: madre. Ella está.
4: Pero es una mujer soltera.
5: Ahora te voy a dar mi opinión. Mi opinión es que ella espera un poquito. Un año o dos en esa situación.
4: ¿Para qué?
5: El otro va a guindar los tenis, el de 62. Y ella se va a quedar con la pensión.
4: Rocco, tú tienes un problema con el edadismo.
5: ¿Con el qué?
4: O el edadismo se llama. Ajá. La persona que tiene un problema con la edad. Una persona de 60 años es joven, bro.
5: Que espera un año o dos, que va a disfrutar lo que esa pensión, Rocco, la va a disfrutar con el colágeno.
4: Oye, en 9, 10 años tú vas a tener 60.
5: Claro, y voy a estar a punto de guindar los tenis. No.
4: Señora, aconsejen a Rocco, por Dios.
5: Aconsejen a la muchacha que tienen que aconsejar.
4: Rocco está loco.
11: Eso es sencillo. Ah. Buenos días. Sencillo. ¿Qué posición económica tiene ella? Porque si ella está bien y puede satisfacerse económicamente, que se quede con su colágeno y viva su sueño. Y de vez en cuando que le pase la mano al colágeno para que lo tenga ahí. Y ya que viva su vida, una persona ya de 50 y pico de años, ya lo que está buscando es vivir su vida. No tiene a nadie que venga a explicarle nada. Y si ella está bien económicamente, no te voy a decir que sea millonaria, pero que no necesite mucho, que se quede con su colágeno.
5: Mira, ella no está bien económicamente porque claramente en la nota se dice que ella, que el hombre le da una estabilidad.
4: Pero tú no sabes.
5: Pero si a ti te tienen que dar una estabilidad porque tú no la tienes.
4: No necesariamente.
5: ¿Cómo así? ¿Desarrolla?
4: No, tú puedes estar bien económicamente.
5: Ajá.
4: Tú puedes estar rey económicamente. Y tú tienes dos opciones de mujeres. Un ejemplo de dos mujeres. Tú dices, mira, hay una que está estable. Pero está estable que tú lo dices por decirlo, no para que te vaya a ayudar a ti. Y hay otra que es de escaso recurso, pero tú sabes. Pero la estabilidad de alguien no depende de la tuya.
5: En la nota ya dice, él me da una estabilidad económica. Ella está afirmando que él le está dando una estabilidad económica y si se la está dando es porque ella no la tiene.
4: Espérate, vamos a escucharla. Hello.
6: Sí, ya hubo intimidad. Y realmente en esa situación yo tengo 6 meses, pero yo conozco al muchacho hace como un año y al señor como un año y medio.
4: Ahora, dama.
5: Ella se refiere a ellos dos como que son
4: un muchacho y el don.
5: Y el señor.
4: Sí. Ahora, ¿usted está ready? Usted hizo su diligencia ya.
5: O sea, que si está bien económicamente.
4: Exacto, usted ya está retirada, no trabaja. ¿Qué es lo que?
5: Y otra cosa, ¿usted ayuda económicamente al colágeno?
4: Al muchacho, ¿usted le da lo suyo?
5: Sí, porque puede darle lo de él.
4: ¿Eh?
5: Ajá.
4: No, para estar claro, tú sabes.
5: Sí, para tener todos los detalles para tomar una decisión.
4: La historia se va desarrollando. Claro. Vamos, ¿verdad? Desplegando todo para ir. ¿Tú me entiendes?
5: Claro.
4: Ya sabemos que. Fue hace 6 meses que ya han tenido intimidad.
5: Hay una alta probabilidad de que su amante y su hijo hayan estudiado juntos.
4: ¿Eh?
5: Se conocen de ahí, porque ella lo conoce hace un año.
4: Dice, Rocco está loco, todos los de 60 o más no sirven. Entonces, yo que tengo 62, dice ahí un amigo.
5: Ay, ay, ay, ya tú te has pirado, hermano.
4: Rocco, no, es una falta de respeto. Tiene que bajarle 2. Ajá. Sí. Pero no todo de broma, no todo de
5: 60 regalo. Se dice rápido, pero 60 años son 60.
4: Buen día.
5: En la mañana.
12: Rocco.
5: Dímelo.
12: Rocco. El viejo mío, que en paz descanse.
4: Baja un poquito el volumen, baja el volumen.
12: El viejo mío, que en paz descanse. A los 70 cantaba como un gallo todavía.
4: Pues que esté claro.
12: Para que tú tengas una idea.
5: Cantaba como un gallo.
12: Escucha, yo voy a cumplir 62 en el mes que entra. Ajá. Uh-huh. Yo quiero que tú me veas.
5: ¿Para qué?
12: Ahora yo he mandado la foto mía ahí por el WhatsApp, el hombre del sombrero.
5: ¡Oh! Está abatido de guineo.
12: Son 62, Rocco. Y entonces, dime, habla. Oye, tú tienes problemas con la edad.
5: No, jamás.
12: Yo
5: jamás.
12: Te rompo un coco.
5: ¿Con qué?
7: Con 62, papá. ¿Qué ¿Cómo? Pasó, Rocco?
5: ¿Cómo tú rompes un coco?
4: Oh, Rocco, ven acá.
7: Con,
4: te
7: lo,
4: va.
7: Con lo mismo que tú lo rompes.
5: Oye.
4: Con el codo. Con el codo.
5: Aconseja a la muchacha.
4: Déjalo ahí, déjalo ahí, déjalo ahí. Vamos a ver lo que dice ella.
5: Ponte, no, ella está activa.
6: O asumir o ser la palanca.
4: Espérate.
6: No, espérate.
4: Hey.
6: Yo no quiero el viejo porque yo sea una arrancada. Yo soy profesional y tengo muy buen trabajo.
4: Claro, Rocco.
6: Lo único es que complementaríamos su salario y el mío. Y tendría más poder adquisitivo y gustos y placeres que obviamente con el joven no tendría que asumir yo. O asumir o ser la palanca. No, yo no. El muchacho no me chapea. Él se resuelve. Pero claro, yo sé que está jugado.
5: Está enamorada.
4: El diablo.
5: Está enamorada.
4: El güey. Ya, oye, ahora.
5: Tú sabes
4: ahora,
5: que yo soy psicoanalista.
4: Ahora. La dama, todo el respeto que la dama se merece.
5: Claro.
4: Bajó del romanticismo a la calle.
5: ¿Por qué?
4: Oye, esto.
5: Vamos a analizar.
4: Oye, esto. Rocco, recuerda que yo soy un experto en la palabra, ¿verdad?
5: Ok.
4: Óyela aquí.
5: Ajá.
4: Espérate, óyela aquí.
6: Hola, buenos días. Lo escucho desde República Dominicana.
5: Ah, ya tenemos.
4: Ok, entonces, ¿y aquí? Óyala aquí ya, las notas más para adelante, ya cuando ya está entrando en confianza.
6: O asumir o...
4: No, para, aquí.
6: No, espérate. Yo no quiero el viejo porque yo sea una arrancada.
4: Tú me entiendes, oye la diferencia. Yo, vuelvo y te digo, yo soy un profesional de la palabra.
6: Hola, buenos días. No, espérate. Yo no.
5: Hay un contraste grande.
4: Llévate de Mili. Hello.
5: En la mañana.
13: Jeffrey. Hey. Tú estudiaste lo que no era. Tú tenías que estudiar psicología de la calle, que era no comunicación social.
4: Ya se le salió el barrio.
13: Ella comenzó Piantini, allí en Santiago Villa Olga, los otros curamos, y bajó del huevo. Después bajó Capotillo, Cienfuegos, ya tú sabes.
5: Bueno.
13: Ahora, a mí lo que me da más risa es que un día dice, el muchacho no me chapea. Él se resuelve, pero está jugado.
4: Está jugado.
13: Ella está clara que si se involucró ahí, ella va a tener que sacar de esta vaina.
4: Al muchacho que tenga cuidado.
5: Ella está clara que si se mete ahí va a tener que asumir la responsabilidad del muchacho. Que no, muchacho. 32 no, muchacho.
4: Claro. Ay, Dios mío.
5: No, pero ya todo concuerda.
13: Vive con su papá y su mamá todavía. Que vive con su papá y su mamá el muchacho todavía. O sea, para mí, muchacho, es mientras usted vive en su casa.
4: Ay,
13: para usted, su hombre tiene que haberse mudado.
5: Bueno, señores. Realmente ya ahora sí la historia concuerda de por qué es que el muchacho es tan atento y tan caballeroso. No sé si tú me entiendes, porque es que ella también es atenta y caballeroso y está pendiente del muchacho. Pero a mí lo que me causa curiosidad mucho es el contraste que ella, la referencia, como ella se refiere al don o al pasante y como se refiere al colágeno. Es mucha la diferencia. Pero para que usted opine, recuerda que puedes llamar al 401-781-9490. 401-781-9490.
4: En la mañana, señores, avanzando la mañana. Hello.
14: Ella es lo que hay que conseguirle a uno de esos tigres mata vieja para que meta mano.
6: Uy.
4: Ay, Dios.
5: No, estos tigres no sirven.
4: No. Mira, la dama nos envió la nota, pero al final del día, dama, el consejo que nosotros le damos.
5: Quédese con los dos.
4: No.
5: Y quédese con los dos.
4: Váyase donde usted sienta paz y tranquilidad. Y si usted entiende que el joven le dará esa paz y esa tranquilidad, aunque él no tenga los recursos económicos, ahí usted va a estar tranquila emocionalmente, dele para allá. Ahora, si usted entiende que será un dolor de cabeza.
5: No, pero realmente el joven le va a dar paz. Le va a dar paz.
4: Loco, por Dios.
5: Quédese con los dos, doña, y no se lo cuenta a nadie. Olvídate.
4: ¿Qué es lo que te está pasando?
5: Toma callado, que come callado, come dos veces.
4: ¿Eh? Ay, Dios mío. Señores, nosotros nos vamos Agradeciéndole a ustedes por la sintonía. Miren, suscríbanse al canal.
5: Ay, sí.
4: A nuestro canal de YouTube, La Mega Providence. También en La Manana Oficial. En Instagram, en La Manana Oficial. Y en YouTube, en La Manana Oficial. También en Facebook, en La Manana Oficial. Ya se ganaron sus dos gorras, que la pueden pasar a recoger. Salcedo, 2412. Y Francisco Tapia, 26. Se ganaron su gorra. Dejaron su comentario,
5: claro,
4: en el último post de el Instagram de En La Manana.
5: Claro, claro. Bueno, Jeffrey, esto ha sido todo por el día de hoy. Como siempre le digo, recuerda seguirme en todas mis redes sociales como el Rocco Rayita Abajo 85. Ahora estamos dándole duro al Instagram de En La Manana Oficial. Dele para ahí para que vea las noticias, no se la pierda. Y un saludo a Gustavo Sánchez de Century 21 Outpoint, que acaba de llegar con la comida de nosotros. Esto ha sido todo por hoy, mi gente.
4: Señores, bye bye. See you later. Vamos allá. Abrazo para los muchachos que están activos en la barbería. Babyface, los muchachos, un abrazo. Patricia, un abrazo. También está por ahí Luane Santos, reportándose en el Mega WhatsApp. Está por ahí Jacqueline, hey, un abrazo. Vanessa, ¿qué tal? Ella, la dama quiere decir algo antes de despedirnos, Rocco.
5: Ok.
4: Ella quiere decir algo antes de despedirnos.
5: Sí, dale.
4: Pero vamos a buscar esto aquí antes de despedirnos para, tú sabes. Espérate, tengo que buscar algo para, o sea, para despedirla con eso. Ok. Alaja.
5: Estamos okay. Ahí. Trabajando sí. En tiempo real.
4: No. Ahora sí. Pero aquí. Okay. Vamos a ponerle algo a la dama.
5: Okay, ahí ve buscando la nota.
4: Ok. Vamos a buscar qué es lo que dice la dama para despedir. Señores, bye bye, ¿eh?
15: Fue con el joven, obviamente, que tuve la intimidad. No, con el viejo, ¿no? El viejo no es más me enamora. Y me promete cosas, pero

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